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0: ¿Qué tal, amigos? Bienvenidos a Sabor Latino de Latina Estéreo 100.9 FM. Latina Estéreo no para solamente 24 horas, la mejor compañía musical. Mis amigos, seguimos saludando con sabrosura. Me acompaña Mauricio Gómez, ¿quién les habla? Jairo Luis García, les decimos bienvenidos. Jairo Luis y Mauricio.
1: La pareja del bullicio. Oiga, buenas noches a todos los oyentes a esta hora que están en la sintonía, que vienen sintonizados todo el día, 24 horas al día, 7 días a la semana, disfrutando la mejor compañía, la de los 100.9. Aquí comienza Sabor Latino. Recuerde el WhatsApp 319-704-3625 y nuestra línea el 604-444-0109 para que se salude. Y ahí está el teléfono repicando, pero vamos con música.

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3: Seguimos saludando a la gente de Estación de Sintonía, siempre en la onda de la alegría. Saludos para todos los conductores de buses, taxis, colectivos, los ejecutivos, a esta hora trabajando por el bien de la comunidad y en sintonía. Saludos para Henry y para Kevin en la ciudad de Nueva York. Están en sintonía a través de la internet, vaya. Un saludo para quien más por aquí. Un saludo para Jason en sintonía. Un saludo para todos, ese es como salsero en Itagüí, en Santa María. Un saludo en la casa salsera para la prima Juliana, Liliana, la tía Blanca, Laurita, Mario, Brian, la Chava y el niño salsero Tomás, de parte de Chaverra. Y saludos para Jairo Luis y Mauricio,
4: la pareja del bullicio.
3: Que muchas bendiciones, vaya.
4: Amén, amén. Que Dios nos perdone.
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1: Bueno, mis amigos, bienvenidos. Bienvenidos a Latina Estéreo. A esta hora tenemos un amigo, un especial de esta casa radial. Para quien pide un aplauso bien fuerte, por favor, un aplauso. Oigan ustedes, qué bueno es que nos acompañe una persona bien conocida por nosotros en Envigado. Estamos dialogando con el doctor Braulio Espinosa. A él le gusta que le diga Braulio. Él es alcalde de Envigado y también es diputado, pero ahora está trabajando para llegar a la gobernación de Antioquia, que eso es bueno. Vamos a saludar al doctor Braulio Espinosa. Como él dice, dígame, Braulio. Buenas tardes, buenas noches, amigo. Bienvenido a Latina Estéreo, Braulio.
2: Bueno, buenas noches, gracias por la oportunidad. Un saludo, Jairo Luis, Mauricio, a todos los oyentes. Y bueno, complacido, contento de poder estar acá en este espacio.
1: Tenemos muchas preguntas. ¿Está usted dispuesto a responder todas las preguntas que vamos a hacerle? Hay preguntas comprometedoras, tal vez tontas, tal vez...
3: Capciosas.
2: No hay problema. Pregunte, que dispare, que aquí estamos.
1: Dispare. Oiga, usted como el alcalde de Envigado, ¿cómo se siente para ser gobernador de Antioquia?
2: Hombre, estamos muy contentos de poder recorrer el departamento. Yo creo que esto se hace con la gente y para la gente. Lo estamos haciendo en el territorio. Ya hemos hecho dos giras completas por todo el departamento. A mí me dicen, Braulio, pero es que no hay campaña. Yo digo, eso es cierto, no hay campaña, pero la política se hace todos los días. Lo que pasa es que algunos aparecen solamente en época de elecciones. Yo soy comprometido con esta causa. Lo estamos haciendo conociendo las verdaderas necesidades. Yo tengo una frase para mi equipo y les digo permanentemente: esto se hace desde el territorio y no desde el escritorio. Desde el territorio y no desde el escritorio. Y de esa manera yo creo que nosotros hemos venido avanzando y la gente nos ha recibido de muy buena manera. Nos han recibido con la ilusión de alguien que los quiere escuchar, que los quiere atender, que quiere conocer las realidades, porque una cosa es desde la Alpujarra y otra cosa es desde el municipio, desde el Urabá, desde el Bajo Cauca, desde los municipios.
1: Precisamente le quiero preguntar, ¿ya usted ha estado recorriendo a Antioquia?
2: Yo recorrí Antioquia cuando fui diputado en el periodo 2016-2019. Luego pasé a ser alcalde del municipio de Envigado entre el año 2020 y 2023. Me tocó liderar Envigado en la crisis de la pandemia, en la crisis que vivimos por el COVID-19, y lo hicimos con lujo de detalles con un equipo que se entregó totalmente a sacar el municipio adelante en las dificultades. Y Antioquia, después de que entregué la alcaldía, que la terminamos el 31 de diciembre de 2023, a los 17 días estaba ya recorriendo Antioquia. Hemos hecho dos giras completas por todo el territorio antioqueño y de manera adicional ya estoy recorriendo este año los 249 barrios de Medellín y las 52 veredas.
1: Ajá, pues está bien. ¿Y qué falencias ha encontrado? ¿Qué hace falta?
2: Hombre, no, el país y por supuesto Antioquia está viviendo una situación de seguridad muy compleja. Estamos atrapados por la delincuencia en algunos territorios donde antes no había presencia de estos grupos ilegales. Esto no es un cuento que nos lo estamos inventando, es una realidad que estamos viviendo en el territorio, preocupante, alarmante, que esperamos, por supuesto, que esto se pueda combatir y pueda mejorar. Es que un territorio de un país donde no haya seguridad no hay nada, donde no nos podamos mover con tranquilidad, donde no pueda existir la industria del comercio con tranquilidad, pues es desastre, un desastre total para la economía y para la tranquilidad ciudadana. Este es uno de los principales problemas que he encontrado en Antioquia. Otro, por supuesto, muy preocupante, es el abandono del campo. Y estamos en un abandono del campo donde no hay un relevo generacional. Nuestros campesinos están viniendo para el área metropolitana, se están viniendo para los municipios del área metropolitana. Y es muy importante recuperar el apoyo a los campesinos, recuperar el agro. Mire, yo no sé si ustedes sabían, pero estamos importando el arroz y el frijol. Lo que estamos comiendo es arroz y frijol importado. Acá nos tiene que dar pena porque se cultiva con más tecnología y con mayor productividad en Israel, no en Colombia, donde tenemos todos los pisos térmicos y tenemos el agua y las mejores tierras, por supuesto, mejores tierras que en el desierto.
1: Claro.
2: Pues Israel cultiva más que nosotros. Eso nos tiene que dar pena y eso hay que mejorarlo y hay que trabajarlo desde la gobernación y desde el departamento de Antioquia.
4: Braulio, hablando del campo, ¿qué planes tiene Braulio llegando a la gobernación de Antioquia para mejorar la condición de los campesinos, de evitar ese éxodo hacia las grandes ciudades? ¿Cómo lo va a trabajar Braulio en la gobernación?
2: Mauricio, muy buena pregunta. Las vías campesinas son una prioridad y tienen que ser una prioridad para el departamento de Antioquia. Antioquia tiene alrededor de 14.000 kilómetros de vías terciarias, lo que llamamos las vías del campo, las vías de la ruralidad, las vías para la productividad y para el turismo y para la movilidad de los antioqueños. De esos 14.000 kilómetros, pues Antioquia no supera los 3.000, 3.500 que están en buenas condiciones o con pavimento, placa huella, pavimento rígido, en diferentes modalidades. Quiere decir que Antioquia, un departamento como el nuestro, tiene más de 10.000 kilómetros en pésimas condiciones. Tiene que ser una prioridad. Si no hay vías, no hay ingreso de insumos y no hay salida del producto. Por eso, nosotros en nuestra propuesta para el 2027 vamos a incluir un plan agresivo de pavimentación de vías campesinas.
4: Bueno, eso es una propuesta de infraestructura, pero hablemos de la gente, hablemos del campesino, hablemos
2: total,
4: de la gente que está en el campo.
2: Total, Mauricio. Lo que pasa es que nuestros campesinos no tienen por dónde sacar los productos. Quedan atrapados en el campo. Y no solamente los campesinos. Si usted va a la gran mayoría de vías rurales en el departamento, no pasa la ambulancia, no pasa las motos para llevar a los niños a estudiar, y menos los vehículos de carga pesada. Pero bueno, digamos que eso es un tema de infraestructura vial y rural para el campo, que es importante y prioritario. Pero ¿qué tal la tecnificación? Tecnificación de los cultivos, el apoyo técnico y el apoyo en tecnificar los cultivos, pero también el apoyo, por supuesto, en la cadena productiva y de comercialización, porque nuestros campesinos les pagan los productos a peso, pierden plata. Y hay un tema adicional que son los abonos, los fertilizantes y abonos, que son costosísimos y que consumen el dinero de los campesinos hasta el punto en que los quiebran. Entonces hay varios frentes que vamos a atacar. Pero crear la Secretaría de Agricultura, que fue eliminada, la Secretaría de Agricultura fue eliminada en la actual gobernación, y yo creo que nosotros tenemos una mirada distinta. Este departamento es agrícola, siempre ha sido agrícola, y la Secretaría de Agricultura se necesita, porque hoy los campesinos no tienen dónde ir ni tienen apoyo del departamento.
1: Y también, digamos, Braulio, que hay que motorizar a los campesinos, ayudarles con los tractores, con las máquinas, las podadoras, toda esa cantidad de herramientas que hace que la producción sea más fácil y más asequible para el mismo campesino.
2: Por supuesto, Jairo Luis, por eso es que no hay relevo generacional. Un joven, hijo de campesinos, ven que los productos que saca su padre no son rentables, ven que las vías están acabadas, ven que la comercialización la tienen muy pocos y se quedan con el dinero. Ven que el insumo para las tierras, sea el abono, el fertilizante, les consume el dinero y se les traga la utilidad.
1: La ganancia.
2: Entonces, claro, si no tecnificamos el campo, si no lo volvemos un negocio rentable con apoyo del Estado y la industria privada y la inversión extranjera, pues esos jóvenes, ¿dónde están terminando? En las comunas, sí, de Medellín, por supuesto, y se los traga la criminalidad a muchos de ellos, se los tragan los grupos delincuenciales. Es cuando vamos, la gran mayoría de los que cultivan el campo son adultos mayores. Usted no encuentra casi jóvenes en Antioquia.
4: Bueno, hablamos de infraestructura, hablamos de tecnificación del campo, la educación, ¿dónde queda la educación? Acercar la educación al campo, a los campesinos.
2: Mauricio, yo soy un apasionado con la educación, yo vengo de colegio público, de universidad pública, soy ingeniero, soy abogado de universidad pública, y cuando estuve de concejal, luego de diputado, y por supuesto en mi periodo como alcalde en Envigado, a lo que más le invertí es a la educación. Es que un país que no invierta en educación es un país que no avanza. El motor transformador de la sociedad, de la comunidad, es la educación. Y Antioquia tiene instituciones de educación superior valiosas. La universidad digital, para poder ofrecer universidad a distancia y virtual. El Tecnológico de Antioquia y el Politécnico Jaime Sáenz Acadavi. Vamos a pedirle un avance agresivo en regionalización. No tenemos por qué seguir viviendo que nuestros jóvenes tengan que venir al área metropolitana para estudiar. Hay que llevar la universidad a las regiones. Ya lo están haciendo, pero vamos a ser mucho más agresivos con eso.
4: Bueno, se vienen para las grandes ciudades, para los grandes municipios y se quedan, ¿no? No vuelven al campo. ¿Cómo hacemos que los campesinos...
1: Para amarrarlos que se queden en la casa.
4: No para amarrarlos, no para amarrarlos tampoco.
1: Para motivarlos entonces.
4: Para motivarlos a que toda esa formación que reciban, pues la apliquen ahí en su territorio.
2: Jairo y Mauricio, la seguridad es primordial. Muchos de ellos también le corren, por lógica, para que no sean reclutados o por las FARC o el ELN o cualquier grupo delincuencial. Entonces muchos padres también por temor mandan a sus hijos al área metropolitana. Entonces primero combatir las estructuras ilegales con toda la fuerza del Estado y con todo el peso del Estado. Quien esté en la gobernación no puede ser tibio y tiene que ser rigurosamente con ese tema hasta el cansancio y todos los días exigiendo resultados y exigiendo resultados. Y la verdad, eso no ha pasado en el territorio antioqueño, porque ustedes ven un gobernador valiente, pero en un gobierno nacional débil y entregado a la delincuencia. Eso es lo primero. Lo segundo, oportunidades, capital, semilla, fuentes de financiación de proyectos para las famiempresas y, por supuesto, para esos pequeños cultivos que son los grandes cultivos de Antioquia, porque en Antioquia eso, cuando usted lo suma, es el agro en Antioquia. Entonces vamos a estar ahí respaldando iniciativas del agro con tecnificación y con apoyo del Estado para los jóvenes que quieran emprender en el campo, para dejarlos al campo no amarrados, para dejarlos en el campo produciendo riqueza y no pobreza.
4: Motivados, pues,
2: motivados totalmente.
4: Motivados
1: hay muchas preguntas, pero a mí me llama la atención. Entonces, cuando empezamos la campaña para la gobernación de Antioquia,
2: yo todos los días estoy en las calles y no hay campaña. Hay un proceso político y social que queremos hacer desde las bases. Me preguntan, Braulio, y entonces usted en el 2027, ¿por quién va a aspirar? Vamos a aspirar por un movimiento ciudadano por firmas. Yo quiero que la comunidad sea la que me dé el respaldo. Y para eso vamos a salir a recoger más de 400.000 firmas en Antioquia y lo vamos a hacer con decisión. Y no vamos a mandar, claro que vamos a tener voluntarios, pero yo le voy a dar la vuelta a Antioquia pidiendo el apoyo de los antioqueños. Ese movimiento, ¿la raíz cuál es? Ese voto popular, ese apoyo ciudadano, ese apoyo popular. Quiero hacerlo desde las bases y lo vamos a hacer así, con la firma, respaldo y voluntad de los antioqueños.
1: Y ya conocemos a Braulio Espinosa, que cuando estuvo en la alcaldía de Envigado, pues la gente reconoce que fue una buena alcaldía. Entonces, esa es una buena base para empezar a ser un gobernador de Antioquia.
2: Pues sí, a estos cargos a veces aspira el que no ha administrado ni una tienda de barrio. Y eso es respetable, eso lo permite la democracia. Pero yo he tenido una formación en lo público, de concejal, de diputado, de alcalde, sin investigación, sin sanción, he hecho las cosas bien. Claro, uno en política tiene siempre quien lo quiera y quien no, pero afortunadamente fui el mejor alcalde del área metropolitana, el mejor alcalde del departamento de Antioquia, uno de los mejores alcaldes del país, y hay unos premios que gané que me llenan de orgullo. Yo fui el alcalde y la administración que ganamos el premio al mejor plan de alimentación escolar de Colombia, el premio al alcalde más comprometido con la niñez. Ganamos premios que a mí me llenan de orgullo, también en cuanto al adulto mayor. Convertimos a Envigado en ciudad del aprendizaje con la UNESCO, ciudad de ciencia, tecnología e innovación, y eso a mí me llena de orgullo. La inversión social, la inversión en educación, la inversión en nuestros niños, la inversión en el adulto mayor fueron prioridad, pero también en las mujeres.
1: También recordemos que en Envigado también se implantó esa esa idea de regalarles los libros y para llevar los útiles y todas las maletas y todas esas cosas. Yo, me consta, porque mi nieto tuvo la oportunidad de estudiar muchos años allá en el Leticia.
2: En Envigado, el que no estudia es porque no quiere, pero tiene todas las garantías. Tenemos el CEFIT con Educación para el Trabajo. Tenemos el Tecnológico o Institución de Educación Superior de Artes de Borarango para estudiar eso, precisamente
1: música y arte,
2: todo lo que es música y arte. Y tenemos la Universidad de Envigado, Institución Universitaria de Envigado, para estudiar diferentes carreras. Es un municipio único, porque nosotros hemos querido cambiar toda la comunidad en torno al sistema educativo. Y en los colegios, para que los niños no se salieran, pues cuadernos. Y en mi administración hicimos algo que nunca se había hecho, era entregarle los uniformes gratis a los niños. Queremos llevar a Antioquia al modelo educativo, queremos llevar a Antioquia al modelo administrativo que hoy tiene Envigado como el mejor municipio del país en mejor calidad de vida. Es decir, no es algo improvisado, ya lo hemos hecho, lo sabemos hacer y lo vamos a hacer en Antioquia, pero para eso vendrá el 2027, que es la campaña. Ahora, ¿qué le pido a los antioqueños y a los medellinenses? Que me reciban en sus casas. Estamos en un recorrido de conversar, de dialogar. No hay campaña. Es un tema de diálogo ciudadano que lo estamos haciendo con respeto, responsabilidad y con tiempo.
4: Bueno, precandidato a la gobernación de Antioquia, Braulio Espinoza, le deseamos muchos éxitos en esa campaña que usted está emprendiendo, que encuentre todo eso que nuestro departamento necesita para seguir siendo grande y seguir creciendo y seguir mejorando. Y que, bueno, que tenga muchos éxitos en su campaña.
1: Voy a interrumpir a Mauricio. Braulio, haga la campaña para la gobernación de Antioquia, bien pueda.
2: No, pues aquí les digo con todo el cariño que esta campaña tiene más ritmo que la salsa.
4: Ay, ay, ay.
0: Y la anterior información.
2: Y despedirme de todos y agradecerles por este momento tan especial en una... En una emisora en Latina Estéreo que creo que los colombianos, pero sobre todo nosotros los antioqueños, la llevamos en el corazón. 40 años de estar al aire.
1: ¿Qué tema de salsa le gusta a usted, por ejemplo?
2: El cantante.
1: El cantante de Héctor Lobo.
2: Sí, señor.
1: O sea, que le gusta a Héctor Lobo como a todo el mundo. Bueno, doctor, muchas gracias por estar con nosotros en Latina Estéreo. Muy amable.
2: Dios lo bendiga. Una feliz noche para todos. Gracias.
1: Rolio Espinoza, en Latina Estéreo, candidato a la gobernación 2027. Muchas gracias.
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2: 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Producción Latina Estéreo 100.9. Verbo Benjamín Cuello Enríquez.
3: Oigan esto. Endri Bradfeld, flautista. Una mujer tremenda en la música. Ella, por cierto, pasó por la charanga 76. Aquí llega con su grupo Descarga Son Charanga.

0: Amigos de Latina, hasta aquí los acompañó Benjamín Cuello Enríquez. ¡Los que huyen, chao!
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0: ¿Qué tal, amigos? Bienvenidos a través de la número 1 de Latina Estéreo 100.9 FM. Aquí comenzamos Fiebre de Salsa en la noche, los jueves. Fiebre de Salsa en la noche con nuestro invitado especial de hoy, Julián Hernández. Los saludamos, Jairo Luis y Mauricio,
1: la pareja del bullicio. Y a todos les damos la bienvenida a esta hora, a este espacio donde los oyentes, donde los melómanos vienen a compartirnos su música. Hoy traemos programación en vinilo para que disfrutemos de la fidelidad de ese sonido que nos encanta a todos.
0: Julián Hernández, bienvenido a Latina Estéreo, mi hermano, bienvenido.
2: Muchas gracias, un saludo para todos. Mauro, Jairo Luis, muy contento de estar acá de nuevo en la Casa Salsera.
0: Bueno, bienvenidos. Oiga, vamos a romper el hielo, primero que todo preguntándole... ¿Usted es aficionado, melómano, es coleccionista o qué? ¿O es gomoso?
2: Sino que la palabra coleccionista es una palabra bastante grande. Yo llevo por ahí más o menos 2 años coleccionando. Soy del kinder de los coleccionistas de acá de la ciudad de Medellín. Soy un apasionado por la música. Me ha gustado mucho más o menos hace por ahí 14 años la salsa. Y no, gozando de esto. Y me gusta mucho aprender y también enseñarle a la gente lo que yo sé.
0: Tenemos muchas preguntas. ¿Usted viene dispuesto a responder preguntas tontas, capciosas o comprometedoras?
1: Hombre, y también inteligentes, acepta. También inteligentes. Ah,
2: bueno, inteligentes. muy comprometedoras no, pero bueno, vamos a darle.
0: Y vamos a romper el hielo entonces, ¿qué nos va a presentar?
2: Listo, me voy con un pequeño homenaje a Samuel Marrero. Samuel Marrero, que nos dejó hace poquito, estuvo aproximadamente 44 años con la Selecta desde 1970, y quiero hacerle un pequeño homenaje precisamente con la orquesta de Rafi Levitt, un tema que es de mis favoritos, y en la voz de Sammy Marrero, vámonos con Herido.
0: ¿Y el otro cuál es?
2: El que sigue después de este es un tema de Colombia, Fruco y sus Tesos, Juan Carlos Coronel en la voz, el álbum, El Genio, y nos vamos con ¿Qué pasó? ¿Qué te pasó?
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2: Seguimos en fiebre de salsa en la noche a esta hora, aquí en los 100.9, disfrutando. Bueno, oiga, tema bueno ese de Fruco, ¿no? En la voz de Juan Carlos Coronel.
3: Es que los temas de Fruco todos son muy buenos. Oiga. Y además tiene muchos.
2: Sí, sí.
3: Tiene muchos discos. Tiene muchísimos discos. No todos los conocemos. Ojalá. Ojalá fuera posible conocer toda la música de Fruco. Porque no hay el espacio suficiente para pasar toda la música de él, pero tiene mucha música.
2: Así es.
3: Como dice, oye, Edgar Berrío. Oye, tenemos que meter a Fruco un día de estos, hombre.
2: A que nos haga aquí una selecta para
3: claro
2: disfrutar,
3: que
2: ¿no?
3: Sí, a que esté con nosotros. Siempre está en sintonía y en la onda de la alegría, siempre. Bueno, nos acompaña hoy Julián Hernández. Él ya ha estado aquí también en otra oportunidad, en Fiebre de Salsa en la Noche. En esta oportunidad, ¿qué nos ha traído usted? A ver, ¿qué hace parte de su música? ¿Temas nuevos que ha conseguido? ¿Qué le ha llegado nuevo? ¿Qué le hace falta? ¿Cuántos discos tiene? Hay muchas preguntas para usted. Preguntas tontas y capciosas. A ver.
4: Tuve la oportunidad de estar hace 2 años en Fiebre de Salsa, pero ahí todavía no tenía discos. Tenía como 3 apenas. Estaba apenas empezando como en este mundo. También estuve en Las Leyendas del Vinilo hace poquito con Edgar este año. Ese sí fue desde el vinilo.
2: ¿Y qué temática trató ese día?
4: Salsa con criterio.
3: Sí.
4: Me acuerdo que fue. Es más, fui el penúltimo, si no estoy mal, antes de ese receso que tuvieron, que ya no siguieron haciendo con video el programa, porque ajá, apenas hace poquito volvió otra vez. Fue el programa 159, si no estoy mal. Y.
2: Lo hizo en chance.
4: Sí,
2: sí lo hizo en chance.
4: No lo hice. Ojalá. Y no, muy bacana la experiencia. Yo dije hace 2 años, ojalá volver otra vez y en eso ya tenerle peso y ya tengo un poquito.
3: Y ahora, por ejemplo, ¿cuántos discos tiene? A ver.
4: Más de 900, menos de 1000. Pero en 2 años eso no empieza, sí, a coleccionar.
2: Oiga,
4: quiero el bazuco negro.
3: Quiero le pase como a una amiga mía que le decían: oiga, no compre más discos, compre más bien ropa.
4: Adiós a los coleccionistas, con los calzoncillos rotos y llenos de discos.
2: Y debiendo el arriendo.
3: Oiga, Julián Hernández, bienvenido a Latina Estéreo con esta muestra musical. Le recuerdo que si usted es de los... usted que hace parte de los coleccionistas jóvenes y nuevos, pues hay una oportunidad allá en el Jarito Salsa Bar para que se presenten los jóvenes con su nueva música, la nueva generación de coleccionistas en el Jibarito Salsa Bar del centro, allá en el Parque del Periodista, y tienen la oportunidad de ganarse en 400 mil pesos, primer premio, segundo premio 200 mil y el tercero 100 mil. ¿Ya qué?
4: Ya William me escribió.
3: Ya está inscrito usted para esa... Bueno, pues entonces invite a la gente nueva, a los coleccionistas, para que se inscriban y vayan a competir allá con su música, lo más nuevo.
4: Los invito a todos para que estemos allá en el Jibarito Salsa Bar. Uno de los jíbaros, William Martínez, ha llegado acá a la casa. Él me hizo la propuesta hace poquito y me dijo: vos que estás, ya llevas 100 pito en esto, ni pues que te vas a meter con todos los pelados. Los del kinder nos dicen. Los del kinder del coleccionismo.
3: Sí, claro.
4: Ese fin de semana van a estar, va a haber un encuentro también.
3: Sí.
4: Y él dijo que creo que es dentro de 20 días, si no estoy mal.
3: Es el 14,
4: el 14. Sí. Vamos a estar también allá compartiendo muy buena música con lo mejor del repertorio, gozando, y vamos a ver quién quita que nos ganemos eso, algo allá a los 400.
3: Bueno, y si la gente quiere escuchar buena música, buena salsa, salsa de la mata, hay que ir al Jibarito Salsa Bar. Sea de la 70 o sea la del centro del Parque del Periodista, a la gente que quiera buena música, porque es que para escuchar buena música es un grupo. La gente que escucha buena música y que escucha Latina Estéreo es un grupo, es una familia. No es todo el mundo, porque a todo el mundo no le gusta la salsa, porque la salsa es una música muy bien hecha, muy bien lograda, muy bien trabajada, y es hecha por músicos profesionales.
4: Y no hay que dejar morir la cultura, porque han dicho que la salsa está muerta. La salsa no está muerta. No hay que dejar morir la cultura.
3: Está muerta, sí, está muerta, pero muerta de la risa.
2: Así es. ¿Con qué seguimos?
4: Listo, vámonos por acá con Ismael Rivera, un trabajo que hizo ya en 1977 para el sello Tico Records, el álbum La Llave de la Traición, en la voz de El Brujo de Borinquen, Ismael Rivera, y vámonos con este disco que se llama La Soledad.
3: ¿Y el otro?
4: El disco que sigue es un disco de Cano Estremera con la orquesta de Bobby Valentín.
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0: Seguimos presentando Fiebre de Salsa en la noche, los jueves, hoy con nuestro invitado especial, Julián. Bueno, Julián Hernández. Hay muchas preguntas, pero también le quiero hacer la de rigor, la normal. Por ejemplo, ¿qué artistas le faltan o cuáles son los principales para usted?
1: En los discos.
0: Sí, ¿qué le falta? ¿O qué,
1: no
0: qué
1: sé.
0: Es lo que más le gusta?
1: Quisiera no tenerlos todos. Hay uno muy en particular. Acá estoy, tengo una, no sé si ven.
0: Sí.
1: A Giovanna Kamikaze, un saludo para ella, me dio esta
0: super
1: camisita.
0: Combo.
1: El Super Combo 1. El día que vine a la leyenda del vinilo, Edgar lo tenía. Edgar que no tiene, por Dios. Y me gustaría mucho tener ese LP, me gustaría bastante. Y también el de Wayne Gorbea. Y en donde está contigo, no, pero son LPs muy costosos. Lo más caro es lo que uno más quiere.
2: Pero bueno, algún día.
0: Cuando él dice que un LP costoso, ¿es cuánto? A ver, díganos.
1: 2, 3 millones, 5 millones.
0: Ah,
1: 16 bien. Millones.
2: No, pero es que,
0: lo regaló a
2: 2000. El precio normal, a mí me tocaron a 500 pesos.
1: Ah, pero es que a usted él tocó esa época, a mí eso no me tocó, ya hoy en día son...
2: Cuando el mercado no estaba un poquito como atacado por la sobredemanda, porque como todo el mundo quiere, todo el mundo volvió a coleccionar discos.
1: Ya hoy en día eso está en alza, el coleccionismo.
2: Entonces, es decir, un disco que valga 200 mil pesos ya es una cosa costosa, ya es costoso, pues para qué decirlo, ¿no? Pero normalmente, aunque uno puede encontrar también discos de 10, de 20,
1: ah, no,
2: de
1: y en
2: 30,
1: el Jibarito, donde el IESER, allá se encuentran
2: de todo.
1: También de todo.
2: Bueno, ¿cómo empezó esa colección? ¿Por qué la inquietud para coleccionar música?
1: Un saludo para Ricky Ramos, un amigo, mi hermano, que está ahí desde Puerto Rico. Y una vez yo lo traje acá a Latina y también a otra emisora donde hago un programa que es La Hermandad Salsera. Y yo necesitaba un LP, entonces un amigo mío me lo prestó, yo todavía no coleccionaba Anderson. Cuando Anderson me lo presta y llega Ricky y me lo firma en toda la carátula. Cuando llega Anderson me dice, no, ¿qué hiciste? Y yo, antes, véndamelo. Y me lo vendió, como en 50 mil, de LP Ruby Haddock. Y empecé, yo todos los días miraba ese LP y yo, voy a empezar, me dio como la curiosidad. Ese es el diablo que está en esos discos. Porque...
0: Y ese es que hoy en día vale más ya. ¿Cierto? ¿Vale 100 o 200?
1: No, porque vamos, para los coleccionistas no les gusta que esté la carátula firmada, pero para mí tiene un valor sentimental muy, muy grande.
0: ¿En serio?
1: Sí.
0: No sabía eso.
1: Porque a ellos no les gusta que esté el que esté con la carátula rayada. Sí, hay unos que dicen que vale menos, sino que dice para Julián.
0: Pero yo creo que mientras esté firmado vale más, pienso
1: eso
0: yo.
1: Eso piensa uno, pero hay unos muy jodidos, hay gente muy jodida acá en este gremio.
2: Bueno, sigamos con la música aquí en Fiebre de Salsa en la noche. ¿Con qué
1: vamos?
2: Vamos
1: a seguir, listo, vámonos con mi artista favorita en voces femeninas, la guarachera de Cuba, un temita con la Sonora Matancera, la Universidad de la Música. Un tema que es bien emotivo, que siempre quiso.
0: ¿Y el otro cuál es?
1: Bueno, vámonos con el otro, es de Chocolate Armenteros, Contrólate, en la voz de Willy García, 1976.
0: ¿Y este cuál es?
1: Ese es Camino para Volver. Eso es muy bonito porque ella nunca pudo volver a su tierra.
0: Ella lo hizo con referencia a ese caso.
1: Con referencia.
0: Ella no pudo volver ni siquiera al entierro de la mamá.
1: Ni siquiera al entierro de la mamá. Ya por allá, como en el 90 fue que ya pudo, pero ya.
0: No, ya fue la que ya después no quiso volver.
1: Uh-huh. Sí, se le dio pues la oportunidad de poder volver otra vez.
0: Y ella ya no quiso volver. Ella fue, allá le quitaron las casas, le quitaron todo lo que ella tenía en Cuba. Y eso le dolió mucho a... La guarachera de Cuba.
2: Bueno, hasta aquí las noticias del espectáculo. Seguimos con la música.
0: Vámonos con la música.
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2: Seguimos en Fiebre de Salsa en la Noche, hoy con nuestro invitado especial, Julián Hernández. Oiga, ¿usted tiene saludos, Mauricio?
3: Hombre, vea, yo sí tengo saludos de varias personas que han escrito a lo largo de la tarde, y pues vamos a saludarlo a todos. Un saludo para Chaverra, que está en la sintonía, también para James y para John Alex y para John Alexis y Guita en Bello, disfrutando de la buena melodía. Un saludo también para Richard, que le enviaba un saludo a los Ases del Volante, para la Barbie, Nando, Robocop, Mickey Conejo, el Cabe, Bambino, el Gordo, el Tuzo, el Calvo, la Garra, Código, el Ojón, el Cache, Ramón, Alirio, la Chinga, Pata de Venado, Gafas, Marlon, Shrek, Jorge, Luis, el Coste, Didier, la Garra, el Ronco, me repitieron a la Garra, lo saludaron dos veces, Yesid, Mariaca, Chavarría, Orozco, de parte de Robert, el Diferente.
2: Ya usted, ahí se le hacen goles, mijo.
3: Ah, pero pues.
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3: Aproveche ya.
2: ¿Tiene saludos, Julián?
4: Sí, un saludo muy especial para todos los salseros, para mi familia, mi mamá Victoria, Julieta, para mi familia que me está viendo, ya el Parche, el Cucarrón, Viviana, Migdalia, Johan, Juangui, Cuca, de Salas Viejotecas, que también está por acá. Para doña Lidia, allá en Puerto Rico, para toda la gente allá en Cali también, para Cortés, para el Mono, para Robert, mucha gente ahí, pero vámonos con más música.
3: Eso,
4: ya seguimos.
3: Eso.
4: Que nos rinda la noche.
3: Vea, una pregunta antes. Julián. ¿A qué se dedica Julián?
4: Yo trabajo como transportador y también trabajo con una empresa de control de plagas.
3: Ajá. Bueno, vamos con la música.
4: Listo, nos vamos con un tema que yo creo que es primera vez que va a sonar acá, la orquesta Éxito, del álbum Sazonando la Salsa, ese tema que se llama What You Won't Do, y se llama Lo Que Tú No Harías.
2: Oiga,
4: y,
2: dígalo en español.
3: Que unas clavecitas de inglés para Jairito.
4: What You Won't Do, Lo Que Tú No Harías, de 1986, y nos vamos con Pellín Rodríguez, 1973, arreglo y dirección de Bobby Valentín. Llegaste tarde, acá en vivo y a colores.
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0: Seguimos presentando Fiebre de Salsa en la noche, los jueves. Hoy con nuestro invitado Julián Hernández, que ha traído muy buena música.
1: Muy buena música.
0: Muy buena música.
1: Temas que no habíamos escuchado aquí en la emisora, pues que no habíamos radiado aquí, yo creo.
0: Julián, cuéntenos por favor, ¿quién es su artista preferido? ¿Quién es su cantante preferido de la salsa?
2: A mí también me gusta mucho la salsa romántica, yo acá lo he dicho, ochentera, noventera, en la salsa golpe, por así decirlo, me gusta mucho Junior Toledo, José Junior Toledo de Humacao, excelente cantante, que estuvo con el Maestro Concepción, estuvo con Willy Rosario también, me gusta también mucho Tito Rodríguez, así como hablando como en la música en general también, que hizo salsa. Y me gusta mucho Isaac Delgado. Isaac Delgado bastante.
1: Sí, señor, Isaac Delgado, pues un cantante cubano.
2: Es una línea de salsa cubana
1: que a veces se acerca a lo romántico.
2: No es salsa, es timba cubana, eso es una charanga moderna.
0: Es la nueva generación de los cubanos.
1: Pero no es tan nueva porque...
2: No, no es tan nueva porque no él está desde NG La Banda.
1: Él va a cumplir ya casi 60 años.
0: Sí, por sí, eso, pero tampoco tiene un poco
2: es que... Pero relativamente, sino sí, que sí. Es otra línea, que es una timba cubana, es más distinta.
0: ¿Y la orquesta que más le llama la atención, que más le gusta?
2: Bueno,
0: hay muchas, ¿no? Claro.
2: Para mí, siempre lo he dicho, la Universidad de la Música es la Sonora Matancera, y para mí ahí empezó todo. Me encanta la Sonora Matancera, los boleros.
0: ¿Usted es de los míos?
2: La Universidad de la Salsa puede ser el Gran Combo de Puerto Rico, pero yo ahí meto a una orquesta que es totalmente empírica, que no sigue, por así decirlo, partituras. Los hermanos Lebrón, es algo muy loco porque vos te pones a escuchar, es como si nunca hubieran estudiado, es puro sabor. No entran como en clave, no tienen cascareo, no es como tan de escuela como Willy Rosario, pero suena una belleza.
1: Claro, además tienen mucha influencia del soul.
2: Del soul, del bugalú.
0: Ellos vienen del rock y el bugalú.
2: Inclusive tienen varios álbumes que también tienen mezclados con rock.
0: ¿Y en inglés?
2: Ellos les tocó esa época de allá, esa transformación de la salsa afrontillana ya cuando empezó la salsa. Ellos les tocó todo ese trance, entonces como esa escuela vieja sin ser escuela.
1: Exacto.
0: ¿Tiene usted saludos? Saludos a sus amigos.
2: Saludos, sí. Vamos a seguir saludando acá a Bombillo. Mi tío Hernán Darío, que está en Nueva York, que siempre está ahí en sintonía, en la onda de la alegría. Yanni también. A Joana Kamikaze, un abrazo. Ya he dicho que me hicieron la camisa. Salas Viejotecas también. Un saludo para Edgar Berrío, que la pasamos muy bueno allá en Leyendas.
1: Listo, Iván, y antes de que continuemos con la música, oiga pues. 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
0: ¿Qué nos va a presentar, Julián? ¿Con qué seguimos?
2: Listo, acabamos de escuchar a Pellín Rodríguez como solista con su orquesta y ahora lo vamos a escuchar con el Gran Combo de Puerto Rico, antes de que estuviera Charlie Aponte, Papo Rosario, Jerry Rivas, y nos vamos con un trabajo que se llama El Libro. Por el libro, perdón, 1985, canta Pellín Rodríguez, Oye Paco, de mis temas personales. Y nos vamos con uno de los primeros álbumes de salsa, que fue mi nuevo tumbao cañonazo, Un Joven Johnny Pacheco, 1964, en la vocal de Pit Conde Rodríguez. Y esto es sabor, esto es Fiebre de Salsa en la noche.
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0: Fiebre de salsa en la noche. Hoy con nuestro invitado Julián Hernández. Pero tenemos saludos, vamos a saludar para que aprovechemos a estos amigos que están ahí en sintonía.
1: Claro, vamos a saludar a toda la audiencia que a esta hora está en sintonía y que nos han enviado mensajes reportándonos desde más temprano. Un saludo para Alejandro Nájera en Portland, Oregon. También un saludo para Liliana, para James, para Ferney Gutiérrez, que está en la sintonía. Y en Nueva York, un saludo para Henry y Kevin, que ya están disfrutando de la buena programación. También un saludo para Daniel Galvis Ospina, para Jason y para Chris. Y ahorita seguimos saludando a todos los oyentes.
0: Saludo para mi esposa Julie y para mi suegra María Lady, aquí sintonizados con Latina Estéreo a todo volumen desde el Caney en la finca, con la mejor emisora del mundo, Latina Estéreo, de parte de Wilson Andrés Álvarez, el negro de la salsa, en sintonía y en la onda de la alegría. Saludo para Wilder el Flaco en sintonía. Un saludo para la gente allá en Belén Rincón, para Ricky, Jainer, Corley, Guanábana, Pedro, Freddy, Jan, el primo y la gente de la 696, de la Mancha Amarilla, para Piraña en la Volqueta, en Taraza y a todo el comunicación siempre en sintonía y en la onda de la alegría.
1: Y seguimos en Fiebre de Salsa con Julián Hernández esta noche. Julián, esa nueva generación de coleccionistas, de salseros, de la que pues usted forma parte también, está comenzando su colección, está también aprendiendo y absorbiendo muchísimo. ¿Dónde reúne esa nueva generación a escuchar música? ¿O usted con los parceros dónde se junta? ¿A disfrutar de los vinilos, a disfrutar de la música, a conocer más cosas?
2: Es bien complejo porque acá tengo pues varios amigos que les gusta el coleccionismo, ¿cierto? A veces en los encuentros, estos encuentros que van a dar en el Jibarito, en Leyendas también, que viene mucha gente de otros lados, que eso se forma un festival impresionante toda la ciudad, toda la semana. Me gusta mucho también ir a Cali porque allá en Cali se golpea muy bien y se escucha mucho la música que a uno le gusta. Más que todo es como, usted quiere escuchar salsa buena, le toca o en la casa o irse por un encuentro.
1: Bueno, eso sí lo comparto que
2: no. La salsa de uno se escucha, no es enseñar.
1: La escucha uno en la
2: y
1: casa.
2: Y a veces también yo programo, entonces pongo música en discotecas, toca uno seguir la música que la gente conoce, la línea.
1: La línea.
2: Si usted quiere romper la línea, es en la sala de la casa.
0: Lo que llamamos la panela.
2: Eso mal llama. No significa los problemas que he tenido en redes sociales por esa palabra, por decirle panela. Eso, pero es la verdad, es salsa comercial, que tristemente Medellín no es salsero. Hay gente que le gusta la salsa, pero acá en Medellín tú tienes que irte por dos lados, o el romántico, que es lo de los jóvenes hoy en día, o la salsa golpe, que ha sido acá en Latina, que es la emisora pues número uno en el mundo. La única parte que suena salsa así, golpe 24 horas al día, es la casa salsera Latina.
1: Así es.
0: Yo
2: tengo unos saluditos.

0: Unos saluditos por acá. Mi hermano Ricky Ramos es vocalista de Robijado. Él estuvo cantando acá en Las Leyendas. Primera vez, un dato no menor, que se escucha salsa romántica en un concierto de Leyendas. Vivo en 10 años de Leyendas.
1: Con Robijado, sí,
0: señor. Y la sacó del estadio mi hermanito, que ahí me está escuchando. Siempre está en sintonía. Un saludo para el More García, también en Brasil. Un saludo también para Harold, en Inglaterra. Y nos vamos también, un saludo para DJ Pichón, que acá me dijo, no me saludas, Freddy, John Frey Pichón, que también tuvo un bar que se llama La Selecta, ahí nos está escuchando y siempre está ahí en la sintonía. Un saludo para DJ Chocho, un saludo para DJ Edison de Mulense, un saludo para Harold, y seguimos con salsa, que oiga, la noche es corta.
1: A Jairito también le dicen Pichón.
0: Sí. Sí,
1: es Pichón.
0: Sí, mira cómo te mira. Sí, pues. Ay, no, yo no estoy diciendo
2: oiga,
0: nada.
2: Oiga, hablaron de el Señor Jesucristo.
0: No van a hablar de una.
2: Del Señor Jesucristo.
1: No van a hablar de Jairo.
0: Yo quería hacer un paréntesis. Me gusta mucho estar ahí acá con Jairo, porque la vez pasada yo quería hacer el programa, pero Jairo estaba enfermo hace 2 años que estuve acá. Estuve solo con Mari, que también nos fue muy bien el programa, pero quería las preguntas capciosas y comprometedoras de Jairo Luis García, el galán de la salsa.
1: Hombre, sigamos con música.
0: Nos vamos a ir con una producción que tengo entendido que fue la primera de Ismael Miranda como solista, pero con la orquesta de Orquesta Harlow, Oportunidad, un tema que de barata lo puse allá en el remate de Las Leyendas, donde Edgar, cuando está inaugurando el domingo, Sin Ti. Un tema del 72, y nos vamos con un tema, como no, de mi artista favorito, con la orquesta de Willy Rosario, que para mí es uno de los álbumes más completos que tiene Willy, que es Infinito, en la voz de José Junior Toledo, que también lo compuso José Junior Toledo. Y nos vamos con este tema que se llama Juventud Siglo XX. Es un mensaje para la sociedad, y la gente no sabía que acá lo que dice es que no aléjense de las drogas, y Junior Toledo estaba totalmente sumergido en eso, también por eso fue que murió por una sobredosis. Entonces es un mensaje bien, es una parada
1: poderoso,
0: y es un mensaje bien bien bacano. Nos vamos aquí primero con Sin Ti, después con Juventud Siglo XX, en Latina Estéreo, acá sonando el sonido de las palmeras.
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0: Seguimos en Fiore de Salsa en la noche, los jueves, a través de la número uno Latina Estéreo. Nuestro invitado de hoy, Julián Hernández, nos ha traído muy buena música. La audiencia está muy contenta porque la música está muy buena. Y los saludos también, saludos para la gente allá. A este saludo es para la gente en Cúcuta. Ahí están en sintonía Walter Benítez y con los amigos, los salseros, escuchando Latina Estéreo a todo volumen, con todos los amigos. Y especial aquí en Medellín para su amigo Robinson Uruburu. También saludo para la gente allá en La Valladera. Un saludo para Pacho Reconstrucción y todo su como salsero en La Valladera. Para Alejo y Aladino, para Andrés y Jerónimo, para Tito y todo el como salsero allá en sintonía y en la onda de la alegría. También en La Valladera, saludo para nuestro buen amigo, Hernández, Diego Luis Hernández, en sintonía y en la onda de la alegría.
1: Oiga, y un saludo también allá en Itagüí, Itagüí Santa María. Para la prima Juliana, para Liliana, la tía Blanca, Laurita, el cucho Mario, Brian, la Chava y el niño salsero Tomás, de parte de Chaverra, que están ahí disfrutando de la buena melodía.
2: Listo, yo me voy con otro saludito por acá. Owen Smith, que me sigue allá de la ciudad de Cali. Para Memo, para Guillermo López, que también está ahí, siempre está en la onda de la alegría, sintonizado. Y para Aleja García, la de la floristería. Seguimos con salsa.
1: Salsa,
2: pregunta salsa.
1: ¿Qué
2: salsa
1: traemos? Salsa.
2: Vámonos con salsa.
0: A ver, vamos con salsa, vamos con música.
2: Vamos con la orquesta de Aguadilla, los hermanos Lebrón, esta vez en el álbum 4+1, año 1975, de la autoría de José Lebrón, en la voz de Pablo Lebrón, Experiencia te habla. Y también nos vamos con el Jibarito de Ponce, que no puede faltar, uno de mis discos preferidos. La autoría de Willy Colón y el mismo Héctor Lavoe, 1975 también. Y nos vamos con El Todopoderoso.
1: Eso sí le gusta a Jairo Luis.
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2: Son las 9:35 minutos, 9:35. El tiempo corre y el tiempo vuela. Saludo para todos los salseros en sintonía y en la onda de la alegría de parte de Aníbal, el popular Arracacho. Un saludo para Rubén Sonoroguro, está en sintonía ahí en la onda de la alegría. Ah, pero otro amigo suyo, ¿cuál? Camilo Turca, que es muy buena la música. Ah, bueno, vea, invitado de hoy.
3: Pero también hay muchos otros amigos. Vea, Santiago, Juancho el Llorón. Está también un saludo acá en el tablazo para Minca, Toro, Bartolo y el viejo Huela, siempre en sintonía, y todos los que están allá. También un saludo para Hernán y un saludo para una sonerita, ¿será que ya se acostó? Una sonerita de 7 años que se llama Victoria Ramírez, que está en sintonía de la mejor Latina Estéreo desde Segovia, Antioquia, escuchando el sonido de las palmeras. Y también está en sintonía Wilson Álvarez, que le envía un saludo a Julie, su esposa, a su suegra María Lady, que están sintonizados a todos los meses del Caney en la finca con la mejor emisora del mundo, Latina Estéreo, Wilson Andrés Álvarez, el negro de la salsa. Y seguimos en Fiebre de Salsa con Julián Hernández, nuestro invitado esta noche, siendo las 9 de la noche, 35 minutos.
2: Preguntas.
3: ¿Hasta dónde va a llevar la colección, Julián?
4: No, antes le estoy dando suave.
3: Pues bueno, es que eso es un veneno.
4: Ese es el bazooka.
3: Ese veneno.
4: No, eso no hay vuelta atrás, pero le estoy dando suave, le estoy dando su control.
3: Eso es peor que aquello. Eso es peor que
4: peor
3: aquello.
4: Peor que aquello. No, pues ya no estamos en horario familiar.
3: No, pues, bueno, pero no, pues, tampoco voy a decir que es.
2: Pero es que hay un adagio que dice que todos los vicios son malos. Lo que pasa es que los vicios hay que saberlos llevar, hay que saberlos manejar.
3: Ay, viejo socarrón, viejo socarrón.
4: Vea. Tengo saluditos antes de las preguntas. Un saludito para Carlos Álvarez Califa, para Oscarito, para William el Jibarito, para Edgar Berrío también. Un saludo muy especial para Valeria Vélez, la DJ, una de las DJs buenas que hay acá en Medellín. Y un saludo para Almore García, que nos está viendo acá desde Brasil.
2: Aproveche para que salude e invite también a los jóvenes coleccionistas para que participen allá en el mano a mano
4: 14
2: de coleccionistas en el Jibarito Salsabar.
4: Esa es una invitación para todos los jóvenes que se quieran animar, que les esté empezando a gustar la música, que tengan curiosidad de pronto en este tema, en el mundo del vinilo. Es un mundo muy bonito. Eso sí, hay que darle suavecito a eso, porque uno después apenas se mete los quiere tener todos. Eso empeña la lavadora, la nevera, la moto.
3: A la mujer.
2: Esa reunión es muy buena porque también hay premios.
4: Sí, 400 que están dando. Un 400. Disqui, dos disquitos buenos ahí o uno.
3: Bueno.
2: También le puede pedir la plata en discos.
4: La plata allá en el Jibarito.
2: Sí, claro.
4: Mejor para William.
3: Pues claro. Bueno, ¿con qué nos vamos enseguida?
4: Listo, enseguida nos vamos. Vámonos con una voz femenina. Vámonos con la crítica de Oscar de León. No habíamos puesto acá orquestas venezolanas. Está en 1978, autoría de Mauricio Silva, sello Top Hits, en la voz de Gladys Torres, No Lloraré. Eso es un himno allá en Venezuela. Y vámonos con uno de mis cantantes favoritos, Ángel Luis Canales, La Rodilla que Canta. Vamos esta vez con el álbum El Diferente de 1981, estrenando su propio sello, el sello Salanac Records. Y nos vamos con este tema que se llama Saraguay Santoja. Repica el timbal también.
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0: Seguimos en Fiebre de Salsa en la Noche. 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
1: Invita Latina Estéreo. Saludos para Andrés Jaramillo, para Jairo Pino, que están en sintonía y en la onda de la alegría. Que excelente programación, excelente invitado. Gracias. Después de las 10, no se vayan porque viene Diego Andrés Aranda para presentarnos Oye la Charanga. Bueno, el tiempo corre y el tiempo vuela y el tiempo tiene la palabra.
0: El tiempo tiene la palabra, pero yo antes de que nos vamos quiero terminar de saludar a los oyentes que nos escribieron hoy. Un saludo para Juan Felipe Laverde en Belén Las Playas, para Lucas, un saludo también para Eliana Vargas Vargas, un saludo para Wilder el Flaco, para Nata, para Jonathan Quintero, Cecita el del taxi, que no falta, que no falta, que no falte. Un saludo para también para Walter Benítez, ya usted se lo saludó. Y un saludo para Camilo Turca, hombre, hay que saludar a Camilo Turca, a los parceros, a los
1: parceros. Muy bien, y ya llegó por aquí Orlando Hernández, el búho salsero, con su costado de música para esta noche y la amanecida. Vamos a despedir a Julián Hernández, y muchas gracias por estar con nosotros en Latina de Estéreo, por traernos esa buena muestra musical. Muchas gracias. Y siga coleccionando, siga trabajando.
2: Muchas gracias a usted, muy agradecido. Para mí Latina Estéreo siempre ha sido como una casa. Ya he tenido la oportunidad de estar 3 veces acá, ojalá sean muchas más veces.
0: Ojalá siga viniendo, que nos traiga
2: ahí también más estoy muestras. Hablando con Caco, que bacano hacer algo en bolero, que también tengo muchos boleros.
0: Para que nos siga trayendo más muestras de lo que está llegando a la colección.
2: Y eso, y yo tengo más en la casa también, entonces.
1: Y para que nos preste los originales, por ejemplo, con la Orquesta Éxito, que me gustó a mí.
2: Ese
1: y... de lo... Y ciertos originales que trajo, muy interesante tener toda esa música. Es que hay mucha música. Ojalá uno conociera y tuviera toda la música del mundo, porque sería maravilloso, pero es imposible.
2: Jairito, salsa es una palabra muy grande. Salsa hay de como las mujeres, de todos los colores, de todos los sabores. Ah. Solamente que
0: no me digas en los
2: 70s hubo una sobreproducción de música y solo lo que la Fania sacaba era lo que iba por el mundo. Y quedó mucha música escondida que gracias a los coleccionistas hoy en día... Escarban, porque es que un LP solamente no hay uno o dos discos, sino que hay 8 o 10 discos.
1: O dos,
2: entonces, salsa, hay mucha variedad y es una labor que yo he venido haciendo en el programa también de los miércoles. Me gusta mucho aprender, porque eso aprendemos todos, y me gusta mucho enseñarle a la gente que no solamente en una discoteca suenan las mismas 80 canciones en una noche, sino que hay más. No es meterle eso trancado a la gente, sino que de a poquito, y que la gente... Es gratificante cuando la gente le dice a uno, hey, ¿cómo se llama esa canción? ¿Cómo se llama tal disco? ¿Cómo se llama tal disco? Entonces,
0: cuando le pegan el corazón con una canción.
2: Me gusta mucho porque el de la Orquesta Éxito, Lo Que Tú No Harías, What You Won't Do, le gustó mucho a Jairo, un disco que primera vez que suena en Latina.
0: Imagínese.
2: Entonces son disquitos que vale la pena pues seguir escuchándolos.
1: Eso siempre lo he dicho, uno no conoce toda la música.
2: Ah, no. Claro, no. Y uno en esto, como dice Edgar, no los tiene todos ni todas se las sabe, porque es imposible.
0: Es que la verdad la sabemos entre todos.
2: Entre todos.
0: La verdad la sabemos entre todos.
2: No, y feliz por haber estado acá. Latina Estéreo siempre en la casa. Me hacen sentir como si fuera la casa y eso es muy importante. Y nos vamos, vámonos ya. Pues, bueno, lo bueno no dura.
0: Aún no es tiempo de llorar. ¿Con qué nos vamos?
2: Listo, me voy a despedir con un álbum que también es de mis favoritos, bajo el sello Fania Records. Es un tema que es una dedicación de Cheo Feliciano para su amigo, se llama With a Little From My Friend.
0: Uy.
2: Con una pequeña ayuda de mi amigo.
0: Oiga, ustedes dos tienen que juntarse para ese grupo de conversación.
2: Y también otro programa y yo para vengo.
0: Para ese grupo de conversación.
2: Eso depende. Con una pequeña ayuda de mi amigo, casi
0: pequeña,
2: nadie.
0: Con una pequeña, un original de Joe Cocker que disfrutamos también en rock en los años 70.
2: No, with pero ese es el álbum.
0: Claro,
2: el álbum With a Little From My Friends.
0: From My Friends.
2: que es una pequeña ayuda del amigo casi nadie, Catalino Tite Curé Alonso, la mejor pluma que ha existido en la historia de la salsa. Todo lo hizo Tite, cantó también con su disco que me encanta, La Mulata Encantadora. Lo iba a traer, pero está un poquito rayadito, entonces de pronto para la próxima ocasión. Nos vamos con este tema que se llama Naborí, 1978. Y ahorita me quemaste un disco que iba a poner, hombre. Iba a poner, hombre, Ciencia Política.
0: Listo, pero ahí hay más para escoger.
2: Hay más para escoger. Los Salseros de Acero, Frankie Dante y su orquesta Flamboyant. Frankie Dante para presidente en estos días. Nos vamos con este disco que también es un himno, Chupa el Pirulí, en la voz de Frankie Dante. Y acá podemos ver. No, es que acá. Acá hay artistas hasta para tirar para arriba. Eso es una producción de Jerry Masucci. Y sin más preámbulo, nos vamos aquí.
0: Julián Hernández, nuestro invitado esta noche en Fiebre de Salsa en la Noche. 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
1: Bueno, muchas gracias a toda la audiencia de Latina de Estéreo por estar con nosotros. A Julián Hernández por traernos su música, su lista musical. Su lista musical. Y nos acompaña Mauricio Gómez. Y ya llegó Orlando Hernández a Latina Estéreo. Así es que nos vamos y será
3: hasta la próxima.
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4: Tal saludo cordial para los oyentes de Latina Estéreo, quienes llegan a la cita los jueves en la noche. Aquí comienza Oye la Charanga. Nuestro espacio del ensamble creativo de Latina Estéreo ya está listo. Estamos con el oficio técnico de Diego Alejandro Gómez. En las perillas, el señor que más sabe, don Orlando Hernández, y este servidor, Diego Andrés Aranda, quien los acompañará durante estos 60 minutos en los que vamos a rendir tributo a una de las grandes charangas neoyorquinas. Me refiero a la Orquesta Nobel. Demos inicio a la música con este, uno de los primeros temas que grabara la Orquesta Nobel en su álbum Bajo el Sello Fonseca. 1967, descarga a Cachita. Bienvenidos.

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1: La Orquesta Nobel ha sido una agrupación charanguera de estilo cubano formada en Nueva York en 1961. Fue dirigida en sus inicios por el pianista, arreglista, compositor y cantante afrocubano Willie Ellis. Su repertorio abarcó una amplia variedad de estilos. Escuchen bien. Entre ellos, boleros, cha-cha-cha, disco, bugalú, jazz funk, jazz latino, mambo, salsa y son montuno, caracterizándose por el predominio del sonido de la flauta y los violines. También fue conocida como Orquesta Nobel y Charanga Nobel, también Orquesta Típica Nobel. Vamos con más música de la Orquesta Nobel y en este segmento escuchemos Descarga Nobel y Do de Boogaloo.
2: Bueno, muchachos, agarren su pareja ahora que vamos a vacilar. Y ahora, señoras y señores, con ustedes, la Orquesta Nobel.

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1: Teníamos a la Orquesta Nobel con Du de Bugalú y ahora vamos a seguir hablando de la Orquesta Nobel. En 1967, justamente grabó este trabajo Du de Bugalú para el sello Fonseca. Posteriormente firmó con TR Records, el sello de Tito Rodríguez, debutando allí con el álbum Se Coló la Nobel, 1973. Después vendrían discos como Supertípica, en 1974, Sabrosa Nobel, en 1975, Tipicante, en 1975 igual, y With a Touch of Brass, 1975, tres producciones en un mismo año. Y este último contó con la participación del trompetista Alfredo Chocolate Armenteros, quien además de arreglos para metales, también contribuyó con algunos solos, como lo hizo el trombón a cargo de Barry Rogers. Lo mejor de su producción para TR Records fue recopilado en una selección bajo este mismo sello, lo mejor de Típica Nobel, ya publicado en 1978. Más música con la Típica Nobel y nos vamos con este hermoso tema. You are my everything. Eres mi todo.

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1: Orquesta Típica Nobel en este especial de Oye la Charanga, dedicado a una de las agrupaciones charangueras que cumple ya más de 65 años de actividades. Teníamos el corte No me regañes. En sus inicios, esta agrupación se llamó Típica Nobel. La agrupación adoptó el nombre de Orquesta Nobel al incorporarse al sello Fania Records. Allí grabó discos como Salsa Manía en 1976, con Barry Rogers en el trombón y arreglos de metales de Mark Weinstein. Salud, Dinero y Amor fue otro disco del año 1978 que contó con el trompetista Rey Maldonado, hermano de Ricardo Rey. Escuchemos a la Típica Nobel en este tremendo clásico, una adaptación de una bella letra en la cual se dice mucha verdad. Salud, dinero y amor.

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1: En Oye la Charanga, la orquesta típica Nobel, Orquesta Nobel, la Nobel, como ustedes le quieran decir. Teníamos esta bella guajira Siempre a mi manera. En 1979, la Nobel graba Canta y Encanta, otro nuevo álbum. Aquí abandonaron el uso de la sección de metales. Más adelante incorporaron al trombonista Papo Vázquez. En el álbum Que Viva el Son Montuno, del año 1980. Ese mismo año publicaron Nobel Experience, Experiencia Nobel, un trabajo orientado al mercado crossover que presentaba éxitos de música popular interpretados en estilo charanga y cantados en inglés. Con la típica Nobel, escuchemos Tiene Sabor. 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
1: El bolero cha en Oye la Charanga a cargo de la Orquesta Nobel y esa bellísima versión de Total, un clásico que inmortalizara Celio González con la Sonora Matancera, aquí retomado por la charanga y la charanga neoyorquina, la típica Nobel. Para los álbumes A mí me gustó de 1981 y Prestige de 1984, la Nobel incluyó al trombonista Jimmy Bosch. Finalmente, en otro disco, From New York City, 1989, fue la última producción para Fania Records. Hay que decir también que el célebre productor Luis Ramírez, conocido como el genio de la salsa, produjo muchos de los álbumes de la Nobel durante la década de 1970. Vámonos con la típica Nobel hacia el monte. Vámonos pa'l monte, tremenda versión.

un clásico de la típica novel en Oye la Charanga, La Vi Bailando. Entre los integrantes más destacados de la típica novel figuraron el violinista, arreglista y productor estadounidense Eddie Drennan, quien produjo los álbumes del grupo entre 1980 y 1981. Asimismo, el flautista, compositor y arreglista Mike García, quien ocupó la silla de la flauta durante los primeros años y hasta mediados de la década de 1970. Posteriormente fue reemplazado por varios flautistas que también se desempeñaron como arreglistas. Me refiero a Don Gonzalo Fernández, a Mauricio Smith padre y Néstor Torres. Este último también percusionista y productor. Sin embargo, en el presente, la típica novel sigue contando con el liderato de Mauricio Smith Jr. Hasta aquí nuestro especial de La Típica Novel. Agradecemos a ustedes la compañía y Diego Alejandro Gómez en la producción y Orlando El Búho Hernández desde el control maestro. Les invitamos a una nueva emisión de Oye la Charanga. Por ahora, este servidor, Diego Andrés Aranda, se despide con la presentación de este último tema. ¡Que viva el son montuno! Ritmo número uno. ¡Un salsabrazo!

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Fernando, muy buenas noches. Le habla Gustavo de aquí, desde la Florida. Para un temita de la Orquesta Fuego de 77, diferente. Muchísimas gracias, don Orlando. Dios me lo bendiga. Una feliz noche y un feliz amanecer. Ahí estaremos acompañando todo, durante toda la noche. Un abrazo.

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Oye, señor, qué pena con los hermanos. Dios lo bendiga, parcero, yo. Dios lo bendiga desde Alto de las Palmas, Hotel California y el Cocinero Mayor. Dios lo bendiga, pues, por siempre. Oye.

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0: Un saludo a ti del Terio de Medellín, que los quiero mucho, Roberto Rovena.
1: Don Orlando, muy buenas noches. Espero que esté muy bien. Esta noche vamos de Virginia a New Jersey. Y vamos con la mejor, con Latina. Por favor, me puede poner de Roberto Rovena, Llorarás Igual Que Yo. Y de Randy Carlos, Bye Blue Mambo. Muchas felicidades, don Orlando.

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1: Encontré en mi baúl anoche una orquesta, Las Siete Potencias. Oiga, pero qué tema. No volveré.

0: Hasta aquí los acompañó Benjamín Cuello Enríquez. Los que huyen, chao.
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Rolando, buenos días. Diego Restrepo aquí del San Fernando Plaza, el vigilante salsero. Don Orlando, saludos. En sintonía, muy agradecido por mantenerme entretenido toda la noche con ese buen sabor. Y de pronto sí es fácil programar ahí LT Mambo, Latin Tempo. Buen día, señor. Un abrazo.

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2: Notimúsica a través de los 100.9 en FM. Buenos días, bienvenidos, gracias por acompañarnos. Gracias por estar allí conectados a través de su radio, a través de la internet, siempre desde muy, muy temprano, con la salsa, con la información, con las invitaciones. Así que los saludamos, les damos la bienvenida. Yo soy Mari Sánchez, feliz de compartir con todos ustedes este viernes, fin de semana, una mañana fresca, porque frío, frío, frío, así que no está haciendo. Así que fresca por el agüita que ha caído, así que precaución en la vía, quienes van en sus vehículos, quienes van a salir en sus motos, con mucha precaución, con tranquilidad. Es mejor llegar tarde o un poquito despacio que no llegar, ¿cierto? Así que atención y precaución en la vía. Ya vengo para recordarles el pico y placa para el día de hoy, ya vengo también a contarles cómo están las vías, la movilidad. Amanecí como gato.

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1: El sonido de las palmeras, de las olas, del viento a través de los 100.9, 6 de la mañana, 28 minutos. Seguimos acompañándoles, también para todos los que van llegando, que se van conectando.

que disfrutan obviamente de esta mañana llena de mucha salsa, de mucho sabor a través de los 100.9 de Latina Estéreo. 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

0: 6:43, 6:43. Recuerden, mañana no se pueden perder los latinazos, que ustedes estén súper conectados, en sintonía, en la onda de la alegría, con los 100.9, mañana sábado, desde las 3 de la tarde, los latinazos, clásicos de la salsa, clásicos de Latina Estéreo, para bailar, para gozar, fin de semana, así que ahí, súper conectados todos, la invitación para que disfrutemos de los latinazos. Después de Salsa de Éxitos del Mundo. O sea, ustedes se conectan desde tempranito, desde la 1 de la tarde, disfrutan de Salsa de Éxitos del Mundo y siguen ahí en sintonía, en la onda de la alegría con los latinazos. Escuchen por la invitación de Jairo Luis García.
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4: El sonido de las palmeras, de las olas y el viento. Seguimos ya en esta segunda hora de Notimúsica y llega por acá la información sobre cómo está la movilidad, cómo van las vías a esta hora. John Jairo Vélez, supervisor de la Secretaría de Movilidad. John Jairo, buenos días.
5: Viernes 5 de junio de 2026, muy buenos días para todos los oyentes de Latina Estéreo, el sonido de las palmeras 100.9. John Jairo Vélez, Secretaría de Movilidad, reporte del estado de las vías, zona norte de nuestro distrito con alta carga vehicular, mucho flujo vehicular en el sentido norte-sur desde el municipio de Bello. Para que lo tengamos muy pendiente, tomemos vías alternas como la carrera de 65, que es una buena opción. También la autopista sur a la altura del barrio Carlos Restrepo, sector de la Macarena, con alta carga vehicular. Del día de ayer, 179 incidentes atendidos con personas lesionadas, 17 el día de hoy. Pico y placa, 2 y 8 para los particulares, motos de 2 y 4 tiempos, 3 para los taxis. Iniciamos un puente festivo, por favor. Tener mucha precaución al salir de recorrido por los diferentes municipios de nuestro departamento, señor conductor. No queremos incidentes y mucho menos muertes en nuestras vías, para que lo tengamos muy pendiente. El próximo domingo, evento deportivo, ciclístico y maratón, Ruta Medellín, que afectará la movilidad en horas de la mañana. Y el lunes próximo es la final del fútbol colombiano en el estadio Atanasio Girardot, para que esté muy pendiente. Si vas a salir de puente, no olvides cumplir las normas. Por favor, no corras tanto, llegarás de todas formas. Señores, no corramos tanto, mermémosle a la velocidad y lleguemos tranquilos a nuestras residencias. Un buen día para todos los oyentes de Latina Estéreo, el sonido de las palmeras.
4: Yo, muchas gracias. Mejor dicho, nos dio otro a música, información. No. Siempre, con toda la información completa para ustedes a través de Notimúsica.

7 de la mañana, 8 minutos. Su música les acompaña. Saludos para todos los que van en el bus, en el taxi, en el colectivo, en el metro, quienes están laborando. Desde muy temprano, pues inician este viernes, fin de semana, con Puente Festivo y con todas las invitaciones que tenemos para ustedes a través de los 100.9.

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Feliz día para ustedes también, que están allí sintonizados con Latina Estéreo, con los 100.9. 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Ahí está entonces la invitación para todos ustedes por los 100.9.

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1: 100.9 en FM, Latina Estéreo y latinaestereo.com para el mundo entero. 7:24 minutos. Seguimos en Notimúsica. Transporte escolar, pues una apuesta de Medellín por la permanencia educativa en San Sebastián de Palmitas. Cuando la ruta escolar llega a la puerta o al punto de encuentro, pues no solo recoge estudiantes, también acerca a la escuela a quienes viven en zonas donde la distancia puede convertirse quizás en una barrera para estudiar. En este corregimiento, donde gran parte del territorio es rural y las viviendas están distribuidas entre diferentes veredas, pues el transporte escolar se convierte en una estrategia de permanencia educativa. Su propósito es que niñas, niños y jóvenes pues puedan asistir a clase de manera organizada, segura y puntual, incluso cuando viven lejos de la centralidad. La institución educativa Héctor Rogelio Montoya pues atiende a estudiantes de las 8 veredas de San Sebastián de Palmitas. Allí la ruta escolar hace parte de la rutina diaria de la comunidad educativa. Según la coordinadora de la institución, Eustaquia Palacios, la docente Adriana Isabel Restrepo y la estudiante Juliana Cano, pues, hablan de este beneficio que actualmente recibe 480 estudiantes, en donde destacan el mejoramiento de la calidad de vida para los estudiantes y sus familias, garantizar el acceso a la educación a quienes viven en veredas o territorios alejados de la centralidad, para que todos puedan venir al colegio a estudiar de manera organizada y puntual, por lo cual pues expresan su gratitud con este proyecto. La Alcaldía de Medellín, a través de la Secretaría de Educación y la Gerencia de Corregimientos, pues fortalece el transporte escolar como una estrategia para garantizar el acceso y la permanencia de estudiantes de instituciones educativas oficiales que enfrentan dificultades en su desplazamiento diario. En 2026, el servicio de modalidad contratada beneficia a 10.809 estudiantes de 48 instituciones educativas oficiales, con cobertura en comunas y corregimientos del distrito. La estrategia prioriza zonas rurales y sectores con menor oferta educativa y cuentan con una inversión superior a los 59.000 millones de pesos. En los corregimientos donde se registran alrededor de 4.300 beneficiarios, esta estrategia pues tiene un papel clave. Allí las condiciones geográficas, la dispersión de las viviendas y la distancia entre las veredas y las instituciones hacen necesario pues un trabajo articulado para responder a la necesidad de cada territorio. En San Sebastián de Palmitas, el transporte escolar hace parte de este camino diario hacia la educación, un camino que no siempre es corto, pero que con esta estrategia se vuelve más posible para quienes viven en la ruralidad de Medellín. 7:27 minutos, esto es Notimúsica.

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1: Año 1960. Tema grabado en Francia. Los Cataneos con K, de Pancho Cataneo. Descarga cubana. Ataca.

0: Amigos de Latina, hasta aquí los acompañó Benjamín Cuello Enríquez. ¡Los que huyen, chao!
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Latina Estéreo, muy bueno, súper bueno, siempre a través de los 100.9, 7:45 minutos. Seguimos con todos ustedes, llegando poco a poco a la recta final de Notimúsica. 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Como siempre, excelentes recomendados para todos ustedes a esta hora de la mañana. Preparen su corazón porque ya venimos con lo más romántico, con los mejores boleros a través de Sentimiento Latino.

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2: Latina Estéreo en todas partes, acompañándoles a todos ustedes. Bienvenidos a Sentimiento Latino, este espacio de amor, de sentimiento, de mucho romance para todos ustedes. Los mejores boleros, los mejores artistas, las mejores voces nos acompañan, por supuesto, desde este momento y hasta las 9 de la mañana. Iniciábamos con Nelson Feliciano, la canción Lentamente, interpretada por Junior Córdoba. Pertenece pues a Nelson Feliciano y su orquesta, lanzada en 1973. Este clásico tema forma parte del álbum debut de la orquesta, titulado en sus primeras ediciones como Feliciano y su orquesta. Y luego disfrutamos y escuchamos al gran Alberto Beltrán con un tema llamado Paraíso Soñado, tema que se lanzó en 1967 y que los tenemos para ustedes con estos dos buenos boleros. Iniciamos, los saludamos, les damos la bienvenida a Sentimiento Latino a través de los 100.9. Póngase cómodo, póngase cómoda, tómese su cafecito y disfrute de las mejores canciones a través de su radio. Llega por acá Charlie Palmieri.
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2: Se llama Soy Feliz. Y No Me Hables de Amor con Celia Cruz, nuestra querida guarachera, a través de los 100.9.
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Y seguimos con las invitaciones. 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Llega la voz maravillosa de Adalberto Santiago, que se llama Luces de Nueva York, y ausencia con el gran Cheo Feliciano por los 100.9.

Las voces lindas que cantan al amor a través de los 100.9, 8:25 minutos. Seguimos con todos ustedes a través de Sentimiento Latino. Oiga, pues escuchen esta invitación. 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Llega por acá Fajardo, también a ser parte de nuestro Sentimiento Latino. Tema lanzado en 1960, aquí está Después de que te conocí. Y luego el tema Hey Taxi, interpretado por Rafael Cortijo, con Las Siete Potencias, en 1974, a través de los 100.9, como siempre disfrutando de esta mañana, disfrutando del fin de semana con Sentimiento Latino.

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8 de la mañana 37 minutos, ya son las 8:37. 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Llega por acá Frankie Figueroa. Esto se llama Eres Todo Para Mí. Junto a la orquesta de Willy Rosario. El tema lanzado en 1963. Y luego se une el gran Leo Marini con el tema Mi Todo. Junto a la sonora Matancera, un tema de 1958 para Sentimiento Latino.

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8:51 minutos, vamos llegando ya a la parte final de Sentimiento Latino. Gracias por estar allí siempre acompañándonos. Ahora pensando en la canción que quiere disfrutar para que obviamente la programe. Y también si tiene un mensaje especial de cumpleaños, esa persona especial que está hoy de celebración, puede ir dejando su mensaje escrito a través del 319-704-3625. Ahí va a estar disponible nuestro WhatsApp salsero para que ustedes se comuniquen con nosotros, nos envíen sus canciones, sus mensajes, sus reportes de sintonía a través del 319-704-3625. Finalizamos con Rafael Hernández, Lo siento por ti, y cerramos con broche de oro con el gran protagonista, uno de los protagonistas que tuvimos ayer en ese gran mano a mano, y les hablo el señor Ricardo Fuente. Cierra con puro teatro por los 100.9. Esto es Sentimiento Latino.

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1: Su música siempre a través de los 100.9, maestro Willy Colón. Con él iniciamos Canal Salsero. Con él iniciamos estas dos horas de mucha salsa, programada por todos ustedes. 319-704-3625 y 604-444-0109. Nuestra línea salsera que Salsa Son y Salsa Repica. Hola, Alex, buenos días.
2: Buenos días, Mari. ¿Cómo estás? ¿Bien o no?
1: Muy bien, ¿y tú?
2: Alexi, reportando sintonía desde Green Bay, Wisconsin, Mari. Mari, un saludito bien especial a toda la galla salsera en Amaga. Y por favor, ¿me puedes colocar un temita bien bacano? Se llama No, de Bugalú Asasi. ¿Y por qué, Mari? Porque estamos en la onda de la alegría, Mari.
1: Chau. Eso sí, siempre en la onda de la alegría. Un abrazo. La cadena también está enviando mensajes de cumpleaños. Saludo para Jorge Zapata.
3: Mari, buenos días. Jorge Hola. Zapata. Un abrazo muy especial. Mari, Hola. Me ayudas con el temita Mapellé, de Cheo Feliciano. Un abrazo, feliz día.
1: Un abrazo, Jorge, gracias por estar ahí en sintonía. Y saludo por acá para Erney Arenas, a ver qué nos dice Erney.
4: Mari, muy buenos días. Por aquí reportando sintonía desde Sabaneta. Serías tan amable y nos puedes complacer con el Coco de La Diferente. Un saludo a salseros de corazón y a los tratados. Muchas gracias, Mari. Un abrazo.
1: Con muchísimo gusto. Un abrazo para ti también. Gracias ahí por estar en sintonía. Rafi Val, listo. Y vea, mejor dicho, Jorge, desde ya se siente en Navidad. Desde ya está llamando el fin de año. Y bueno, esto, mejor dicho, el paso que va. Falta poquito. 8:09 de la mañana, 8 minutos. Ustedes a seguir programando esas canciones que quieren disfrutar, la que usted quiera. La que usted diga, vea, se me antojo hoy, quiero escuchar esta canción, hágale. Envíe nota de voz o marque 604-444-0109. Juntos nos ensalzamos en esta mañana, en este fin de semana, puente incluido, no, mejor dicho, ¿para qué más?

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1: Latina Stereo en todas partes. Seguimos complaciéndolos, seguimos escuchándolos. Hola Latina, buenos días.
2: Aló, muy buenos días, un saludo, el abrazo gigante. ¿Cómo vamos? ¿Cómo amanece?
1: Pana, muy bien, ¿tú cómo estás?
2: Excelentísimo, por aquí pegándole duro a la masa y en la buena sintonía de los 100.9 y escuchando la voz melodiosa que nos adorna las mañanas del viernes, fin de semana, con puente incluido.
1: Ay, gracias, pana, ¿y te vas a programar?
2: Sería tan amable en estos tiempos que hay bastantes bichitos por ahí que no dejan dormido. Chancudo patilargo, este para ahí le ponemos sabrosura a la mañana del viernes, fin de semana.
1: Listo, con muchísimo gusto.
2: Bueno, muchas gracias, feliz día para todos, feliz fin de semana, puente incluido. Y los que van a salir de nuestra ciudad, bastante prudencia, porque hay bastante accidentalidad, pero yo sé que estos muchachos ingenieros del timón terrestre son unos guapos para estar para el norte, para el sur y salir de nuestra área metropolitana. El abrazo gigante para todos ellos y para ti, fin de semana. El abrazo cordial, con permisito.
1: Gracias, pana, para ti también, un abrazo. Mira, por acá Servicio Social trajeron un documento de identidad a nombre de Susana Sánchez Vázquez. Susana Sánchez Vázquez, si usted la conoce o si nos está escuchando, por acá está su documento de identidad. Susana Sánchez Vázquez, para que se acerque por acá a nuestra casa salsera y pueda recuperar, porque mejor dicho, uno sin documento de identidad. Dios mío, Susana Sánchez Vázquez, ojo pues. 9:24 minutos, más notas de voz, más reportes de sintonía. Ustedes nos siguen enviando sus saludos, sus mensajes y nosotros por acá programando. Hola.
3: Hola Mari, buenas tardes por acá desde Barcelona, España.
1: Ah, bueno, por allá tarde,
3: mi
1: sí.
3: Tierra y afortunadamente por el internet no extrañamos nuestra música tan querida que es la salsa. Discúlpame si de pronto no está dentro de la programación el tema. Pero de Celio González, el sirvergüencero. Un abrazo para todo Medellín, todo Colombia y a los que están escuchando Latina Stereo. Gracias, Mari.
1: Un abrazo, gracias a ti por estar en sintonía desde tan lejos, pero siempre ahí con la buena salsa de los 100.9. Y Felipe Munera también está en sintonía.
4: Mari, hola, buenos días. Felipe Munera, sintonizado aquí desde cabina. Mari, un saludito ahí para misioneros de corazón. Y para ver si me complace con el disquito El Gozón. Un feliz día. Muchas gracias, Mari.
1: Con muchísimo gusto. Feliz día para ti también. 9:25.

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Saludo muy especial para Joana, para su amor Julián, que están ahí siempre ensalzados, en sintonía, en la onda de la alegría. En Boavista, ahí en Amazonía, en Bello, súper conectados, sintonizados con Latina Estéreo. Así que un abrazo muy especial para ellos que disfrutan del amor y de la salsa, del amor y de la buena música a través de los 100.9. Y hablando del amor, de estas dos buenas canciones, para que las disfruten también, pues, Joan y Julián y todos los que están enamorados, todos los que tienen esa persona linda al lado. Mi Corazón Te Llama, Eddie Palmieri y Conquista Mayor con Charanga América a través de los 100.9.

0: Saludo para todos los que están en su lugar de trabajo, súper ensalzados. Me los imagino ahí haciendo todo en la oficina, en las fábricas. De pronto también en diferentes tiendas, supermercados. Donde quiera que ustedes se encuentren laborando a esta hora para que les rinda ese turno o para que se les vaya más rápido, para que les alcance a hacer todo lo que deben dejar listo para salir tranquilos, descansar este fin de semana, puente festivo, desconectarse del trabajo, pero eso sí, para que les rinda con la salsa de los 100.9, con la programación que tenemos, el sonido de las palmeras, de las olas y el viento, y a programar obviamente esas canciones que los ponen felices, contentos, que hacen que les rinda el día. Saludo para Hernán Granados desde Caldas. Hola, Hernán.
1: Mari, muy buenos días. Con Hernán de acá en Caldas, en el barrio Los Aderezos. Para pedirle un temita, ahora me da pena, para complacer a mi madrecita que le gusta mucho el tema. Y un saludo a mi papá Gilberto acá en Caldas, en el barrio Los Aderezos. Muchas gracias.
0: Un abrazo con muchísimo gusto. Gracias por estar ahí en sintonía, en la onda de la alegría. Saludo también para Sergio desde Nueva York.
2: Mari, buen día, ¿cómo vamos? Mari, de pronto hoy me puedes regalar dos disquitos. Amor de medio tiempo y justo ahora. Te voy, Valentín. Me gustaría escucharlos hoy. Listo. Muchas gracias.
0: Con muchísimo gusto, un abrazo. Bueno, nos vamos entonces con un dos con el mismo sabor de Bobby Valentín. Y ojo pendientes porque ya venimos con invitaciones, amigos de la Casa Salsera, a través de los 100.9.

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8: Seguimos acompañándoles ya en esta segunda hora. Y bueno, yo les anuncié que veníamos por acá con amigos de nuestra casa salsera. Está por acá Juan Jorge de Timbalé, es la Super Academia de Baile, con quienes vivimos una experiencia maravillosa. Una gran maratón en el norte, que fue un éxito total. Juan, bienvenido, ¿cómo estás?
9: Hola Mari, ¿cómo estás? Muy, muy, muy bien, aquí con toda la energía de Latina. Feliz de estar aquí nuevamente en la casa salsera y timbalera, por supuesto.
8: Sí, señor. Bueno, hablando de que fue un éxito total esa gran maratón de baile que tuvimos allí en el Centro Comercial Puerta del Norte con Latina Estéreo y Timbalé, y qué bueno que esperamos que sigan, que sean muchas más las maratones de baile que podamos participar, en las que podamos estar. ¿Cómo vivió Timbalé precisamente este evento?
9: No, eso fue espectacular, fue una experiencia maravillosa para nosotros. Sentimos que la gente se conectó con la energía de Timbalé, con la música de Latina. Mejor dicho, desde 15 minutos antes del evento hasta media hora después estuvieron ahí atentos, aplaudiendo. Y bueno, creo que la gente lo disfrutó, nosotros lo disfrutamos mucho. Y bueno, aquí seguimos dando experiencias a toda la comunidad salsera de Medellín y de Colombia también, ¿por qué no?
8: Así es. Bueno, los que tuvieron la oportunidad de vivir esa experiencia de la Maratón Salsera, pues ya saben cómo se viven los eventos programados precisamente por Timbalé. Y los que de pronto no asistieron, pues esta es la oportunidad de que vayan, de que disfruten. ¿Qué nos trae ahora Timbalé, que siempre está ahí buscando qué eventos, qué experiencias diferentes traerle a todos los salseros y pues obviamente con el baile?
9: Sí, Mari, muchas gracias. Pues mira, siempre aquí en Timbalé somos muy curiosos de qué experiencias nos permiten profundizar, por supuesto, en la conexión con las comunidades, pero también este lado, del lado artístico y del lado de esas raíces de la música que interpretamos, las raíces de la salsa. Siempre somos curiosos de seguir profundizando y venimos con un evento de talla internacional en la Casa Timbalera que quiero compartirle aquí a toda la comunidad de Latina Estéreo.
8: Bueno, ¿cuál es ese evento? ¿Cómo se llama? ¿Cómo podemos participar? Para que obviamente todos los salseros y los amantes del baile se animen.
9: Sí, pues mira, resulta que desde hace un par de meses venimos conversando con una compañía directamente desde La Habana. Es una compañía de artistas, de músicos y bailarines profesionales. Y vienen a una gira por Colombia, vienen a Bogotá, vienen a Quibdó. Y pues adivina qué va a pasar.
8: Vienen también a Medellín.
9: Vienen a Timbalé, Timbalé se los va a traer para Medellín a hacer
8: un
9: bootcamp inmersivo. Vamos a estar en un fin de semana de formación intensiva en todas esas raíces, esencias musicales que nos permiten conocer las músicas y por supuesto interpretarlas con el cuerpo.
8: Bueno, estoy leyendo por acá todo lo que se va a ver, como toda esta formación con Son Cubano y Casino, Rumba Cubana, Universo Yoruba y Danzas Orichas. O sea, mejor dicho, que uno piensa que se baila o se vive de la misma manera y cada uno tiene, pues como, no sé, un plus diferente, un diferenciador.
9: Sí, definitivamente, y por eso nos gusta tanto la salsa, porque más allá de la fuerza y la investigación musical, también tiene un tema de historia muy profunda que conecta con distintas raíces africanas y también de otras esencias en ese sincretismo cultural que hubo en la isla de Cuba. Y justamente eso es lo que queremos explorar todo este fin de semana. Entonces no va a ser solo arrancar desde, digamos, ya lo último, que es el son cubano, Y el casino también, que es una forma de interpretar la salsa.
8: No desde los inicios.
9: Sino de echar de ahí para abajo. Entonces nos vamos, por supuesto, en el universo de los yorubas, que es todo este tema de los orishas y cómo esos movimientos nosotros, por lo menos en la maratón, empezamos a hacer algunos saltos, algunas cosas que a veces no entendemos de dónde viene. Pues bueno, traemos a los directores de Rumba All Stars, que son unos investigadores de la salsa y también intérpretes, artistas en música y en baile, y nos van a explicar ciclo por ciclo de dónde viene y cómo en la actualidad lo estamos interpretando. Es decir, queremos sumar reflexiones a partir de todo este conocimiento artístico.
8: Bueno, mejor dicho, una experiencia maravillosa que donde se va a vivir, pues obviamente con la voz, con la percusión para los amantes también de la música, de los instrumentos y por supuesto pues el baile. ¿Cuándo va a ser? ¿Cuántos días van a ser? ¿Quiénes pueden tener la posibilidad de hacer parte si todavía hay cupos?
9: Sí, muy importante, Mari, lo que dices. Aunque Timbalé es muy conocido por el tema de la danza, también hay una línea musical muy fuerte que tenemos en la organización. Y este bootcamp no es solo para bailarines, es también para músicos que quieran conocer las raíces musicales de la historia. Vamos a traer a la codirectora Yane, que es una bailarina profesional, pero también traemos a Javier, que es un músico profesional y que también nos va a contextualizar musicalmente cada uno de los ciclos que tenemos. Esto se va a hacer en la sede de Timbalé aquí en Medellín el próximo...

0: 50 participantes, así que tienen que aprovechar los últimos cupos que quedan. ¿Qué precios o dónde van a obtener más información si tienen descuentos? A mí me encanta pedir descuentos también para los salseros que sabemos que son tan curiosos y que les gusta tanto aprender sobre las raíces, la música, el baile. ¿Tienen descuentos, Juan?
1: Bueno, aquí venimos con sorpresas. Yo siempre que vengo a Latina doy sorpresas.
0: Por favor.
1: Y muy importante también decir, el evento es para 50 personas, un evento exclusivo. Y de esas 50 cupos que se abrieron, ya solo nos quedan 25 cupos. Entonces es muy importante que todo aquel que escuche esta información, aquella, inmediatamente nos contacte en nuestras redes sociales. Y bueno, viene aquí la primera sorpresa para todos los oyentes de Latina.
0: A ver, escuchamos. ¿Cuál es esa primera sorpresa que nos trae Timbalé?
1: Bueno, ojo pues que aquí voy a abrir mis redes sociales. Ojo, las redes de Timbalé. Redes de Timbalé. Allí van a encontrar dos publicaciones.
0: Sí.
1: Una que dice del afro a la clave, uh-huh. Y otra donde están los maestros de Rumba All Stars allí contando el evento 13 y 14 de junio.
0: Sí.
1: Ojo pues.
0: ¿Qué vamos a hacer allí? ¿Cómo los siguen o cómo los encuentran en redes sociales?
1: Exactamente. Entonces lo primero es abrir las redes sociales en Instagram de Timbalé y seguirnos sí. Allí en las redes sociales. Y segundo, en esas publicaciones, dos publicaciones que tenemos, usted va a comentar. ¿Por qué quiere estar en el bootcamp que va a ofrecer Timbalé con los maestros de Rumba All Stars? Pone allí, ajá. Hola, yo soy tal, quiero estar en este evento porque me interesa seguir profundizando en mi conocimiento, lo que usted quiera vivir en esta experiencia. Y ojo, aquella persona que tenga más likes en esa publicación, le vamos a regalar el full pass para que entre a los 5 módulos durante ese fin de semana, durante el conversatorio con los maestros y durante el laboratorio final. Es decir, puede entrar a toda la experiencia aquella persona que comente en las redes de Timbalé, en las redes de Timbalé, y ponga en esas dos publicaciones por qué quiere estar en el evento.
0: Bueno, o sea que tienen que apurarse ya mismo, ingresar a las redes sociales de Timbalé. Allí van a obtener mucha más información sobre este gran evento. Van a poder obtener pues descuentos y asegurar su cupo, su ingreso, y adicional a esto pues participar por ese full pass para que vaya totalmente gratis, no se pierda ni un solo momento de toda esta capacitación, de estos 2 días de profundizar sobre la música, sobre las raíces afrocubanas, sobre el baile. Así que repitamos las redes sociales, un número telefónico, Juan, también para que las personas que de pronto no les queda muy clara como la información puedan obtener muchísima más información de todo lo que se va a vivir en estos 2 días.
1: Perfecto, redes sociales, @timbalé.co, timbalé.co.
0: Ajá.
1: Les voy a dejar un número, es 319-240-5403. Sí. 319-240-5403. Recuerden que no es escribir al número lo principal, sino comentar en las redes sociales, seguir a timbalé.co para ganarse el full pass con la entrada este fin de semana próximo 13 y 14 de junio.
0: Bueno, ¿cuánto tiempo tienen para conseguir esos likes, poner a mover pues como los amigos, la familia, vea que le den me gusta? Porque pues obviamente, como tú nos dices, el comentario que más likes, que más corazoncitos tenga, ese va a ganar ese full pass, para que ellos sepan, bueno, tengo un día, 2 días, una semana.
1: Así es, vamos a dar plazo hasta el viernes 12 de junio.
0: Listo, perfecto.
1: Viernes 12 de junio vengo aquí a Latina y digo, vea, el ganador, ganadora es esta persona.
0: Así que rapidísimo a mover esas redes sociales, esas influencias con amigos y con familia, @timbalé.co.
1: Perfecto.
0: @timbalé.co, ahí van a ver las publicaciones, dejan su comentario, utilizan la imaginación y ponen, mejor dicho, a trabajar a todos los amigos y seguidores para que les me gusta a esas publicaciones y sobre todo a su comentario.
1: Así es, Mari, muchísimas gracias. Recuerden, Timbalé es la casa de todos, Timbalé somos todos, allá pueden ir a contagiarse la energía timbalera, por supuesto mucha arte, mucha danza, música, pero también mucha comunidad, así que bienvenidos y bienvenidas.
0: Allá todos pueden estar, mejor dicho, para que aprendan a bailar, aprendan a disfrutar, conozcan mucho más de la música, del arte, de la alegría, de la cultura. Juan, muchísimas gracias nuevamente.
1: Por supuesto, a Latina, muchas gracias, aquí seguimos conectados, sintonizadas con el sonido de las palmeras.
0: Eso sí.
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2: Oye, ¿cómo está?

0: 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Mensajes, nos vamos con mensajes, notas de voz. A ver qué nos dice por acá Joan Holguín.
1: Mari, muy buenos días. Que Dios te bendiga. Mari, con Johan desde La Milagrosa, para un temita.
0: Sí.
1: Ismael Rivera, ¿quién te dijo a ti? Saludito para mi hermano Gerson en Aranjuez y al sobrino Chichela Gabriela. Y para toda la familia salsera y todos los que me conocen. Un saludito, buen día para todos.
0: Con muchísimo gusto, un abrazo, buen día. Gracias por estar en sintonía. Juan Acevedo, hola.
2: Mari, buenos días, ¿cómo estás? Un saludito para ti y todos en cabina. Juancho desde San Cristóbal. Mari, vamos a escuchar a Vitina Vilés con Charlie Palmieri, la hija de Lola. Gracias, Mari, feliz día.
0: Con muchísimo gusto, un feliz día. Gracias por estar allí reportando sintonía. Todos súper ensalzados, conectados con Canal Salsero a través de los 100.9. Por supuesto con Latina Estéreo.

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1: 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Y seguimos llegando poco a poco a la recta final con más mensajes. Ya venimos a saludar y felicitar a todos los compañeros, a quienes nacieron un día como hoy. Por acá está Dayeli de Osa. Hola, Daye.
2: María hermosa, buenos días. Que Dios te bendiga. Un saludo para todos allá en la Casa Salsera. Mari, reportando sintonía, Dayeli de Osa, desde acá, desde Amagá. ¿Me puedes poner Con Placer con el Barrio de Marcolino, por favor? Un abrazo y gracias.
1: Con muchísimo gusto, El Barrio, listo. Y saludo también para Mauro, que nos envía su nota de voz. Hola, Mauro.
3: Mari, muy buenos días. Con Mauro, días. Desde San Javier, del Lago de la Salsera. Saludo especial para ti, para el ensamble creativo ahí de Latina Estéreo. Puedes complacer tan amable con salsa maraca. Dios la bendiga, un fuerte abrazo.
1: Un abrazo para ti también, gracias por estar ahí en sintonía. Todos siempre en la onda de la alegría, todos disfrutando de la buena música, de la salsa que tanto nos encanta a través de los 100.9. Ustedes con sus reportes, con sus canciones, con sus saludos, un abrazo. Saludo para John Freddy. Hola, John. Ay, ahora sí, ahora sí.
4: Mari, buenos días, ¿bien o no?
1: Buenos días, bien.
4: Saludito para vos allá en la cabina del sabor. Mari, para un temita, porfa, Tomate, Don Roberto y su High School. Mari, muchas gracias y te deseo un feliz resto de día y que viva Latina Estéreo, que viva la salsa. ¡Vaya!
1: Que viva la salsa, que viva la salsa. 10 de la mañana, 41 minutos. Preparados, compañeros, pues, porque ya venimos a felicitarlos a través de nuestro WhatsApp Salsero. Envíe el mensaje escrito para saludarlos hoy a través de Canal Salsero.

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Momento de felicitar a los cumpleañeros, quienes nacieron un día como hoy, quienes están de festejo. Un muy, muy feliz cumpleaños. Por acá Carlos Farid nos envió un saludo de cumpleaños para Lenis Tatiana Patiño Osorio, de parte de Carlos Farid y de la suegra. Que cumpla mil hasta el año 5000, que la quieren un montón. Que Dios la bendiga siempre. Ella vive en el Picacho. Cumple mañana, 6 de junio, pero desde hoy la felicitamos. Que empiece desde hoy la celebración, el festejo. Para ella un abrazo muy, muy, muy especial. Para Lenis Tatiana Patiño Osorio.

Diana también le deseo un muy feliz cumpleaños. A José Albeiro Chavarriaga Cano. Lo felicitan sus hijos Andrés, Evelyn y toda la familia Chavarriaga Cano en el barrio María Auxiliadora en Sabaneta. Que los cumpla muy, muy

Felicidades, muchas felicidades para los cumpleaños. Sigo por acá revisando.

Gerson, por acá dice, hola Mari, un feliz cumpleaños para la niña Salomé, cumple 11 añitos, vive en Aranjuez, la felicitan su mamá Cindy, su papá Américo y su hermano Kevin. Y por supuesto toda la familia, aparte de Gerson, que Dios la bendiga siempre, que es una super niña, una niña muy muy inteligente. Que se le cumplan todos sus sueños, todos sus deseos y que la quieren demasiado. Así que para Salomé, un abrazo muy, muy gigante, que cumpla muchos años más.

Andrés Grajales también está de cumpleaños. Por acá nos escribe su esposa. Dice, gracias por hacerme la mujer más feliz, por esa bendición que estamos esperando, bebé en camino. Ay, qué rico, muchas bendiciones. Así que feliz cumpleaños. Dice, te amo mucho. De parte de la esposa Carolina. Un abrazo de parte de Carolina, su esposa, para Andrés. Que los cumpla muy, muy

La Chiva Salsera dice, Mari, para felicitar a mi suegrita, está de cumpleaños, ella se llama Marlene Cano. Que Dios la bendiga siempre. Que le dé un fin de semana maravilloso. Que les cumpla muy, muy feliz. De parte de la Chiva Salsera.

Dice, para felicitar en su cumpleaños a mis nietas gemelas, Violeta y Celeste, son maravillosas, cambiaron nuestras vidas. Muchas bendiciones. Ay, felices 8 añitos para Violeta y para Celeste, que los cumplan muy, muy felices.

0: Pachanga también felicita a la Crespa en su cumpleaños. Omar Bedoya dice, feliz cumpleaños para Tomás, de parte de toda la familia, lo amamos mucho. ¿Quién más está de cumpleaños? ¿Quién más? ¿Quién más? ¿Quién más está hoy de celebración, de festejo?
1: Ustedes no son invitados. Ustedes están coleados. Ustedes están coleados. Ah, están coleados. Sáquense para la vida, niños. Están coleados. Hay un poco de coleados. Son coleados. Son coleados.
0: Bueno, y cierro esta tanda de cumpleaños.
1: ¡Cumpleaños!
0: Bueno, cumpleaños también maravilloso. Hoy está de celebración, hoy estamos felices, contentos, agradeciéndole a Dios, a la Virgencita por la salud, por la vida y por un año más de mi mamá hermosa, Ángela María Ortiz Gómez, que está hoy de cumpleaños, la mujer más hermosa, con el carácter más fuerte, pero el corazón más bondadoso, más noble, que la amamos muchísimo, que ella sabe que es el pilar de nuestro hogar, de nuestra casa. Le agradecemos siempre por ella, pedimos por que siempre esté llena de mucha, mucha, mucha salud, para que esté muchísimos años más con nosotros, y que mejor dicho, hoy la vamos a consentir muchísimo, que los cumpla muy, muy feliz, es la mujer más increíble que hay sobre la faz de la tierra, y que la amo con todo mi ser, con toda mi alma, con todo mi corazón.

0: Mejor dicho, toda la familia la ama, la felicita y adoramos con todo el alma y con todo el ser a Angie. Para todos los cumpleañeros, un abrazo muy, muy enorme. Ah, mira, por acá llegan más mensajes. Ana dice, hola Latina, un saludo de cumpleaños para mi hijo Marvin Santiago Galeano Cardona, en sus 22 años, de parte de su madre Ana y de su hermano Cristian Galeano, que los cumpla muy muy feliz. Alejandro también dice, para felicitar a mi tía Adriana Araque, de parte de todo el grupo, que tenga un feliz cumpleaños, de parte de su sobrino Alejandro. Por acá también está de cumpleaños Diana Marcela Uribe Alzate, la felicita a la familia Chavarriaga Cano y su sobrina Julieta en la distancia, la queremos mucho. Milena Berrío dice, para felicitar al pequeño Gianni, está cumpliendo 10 añitos, para decirle que es el niño más tierno, amoroso,
1: con toda sinceridad,
0: y es el niño más amado del mundo mundial. Así que para él también un abrazo muy especial y para todos los compañeros, agradecer por un año más de vida, pedir salud, felicidad y cosas bonitas para todos. Y obviamente que se acompañen, que celebren con toda la salsa de los 100.9 de Latina Estéreo. De esta manera entonces despedimos Canal Salsero, la invitación para que ustedes sigan allí ensalzados, en sintonía, en la onda de la alegría. Con toda la programación musical a cargo de el Godzilla de la salsa, Alejo Arcila. Yo soy Mari Sánchez, feliz de acompañarles. Les deseo a todos un día maravilloso. Feliz viernes, feliz fin de semana, feliz puente festivo. De seguir conectados con los 100.9. Chao.
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2: Hasta hace solo unas cuantas décadas, los flautistas de charanga utilizaban exclusivamente la flauta de madera de cinco llaves. Cabe anotar que la flauta de madera es un instrumento de origen barroco que se fabricaba en Francia y se exportaba principalmente a Cuba, el único país del mundo donde no adquirió un carácter obsoleto al inventarse la flauta metálica o sistemática.

0: 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Ahí nada más, cuidado.
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1: La Orquesta Aragón de Cuba representa y da nombre a las charangas que aparecieron en el Caribe a comienzos del siglo XX. Esta legendaria orquesta fue fundada por Orestes Aragón, quien se desempeñaba como carpintero. La charanga Aragón destacaba sus tres violines, la flauta y el cello, describiendo la música de cuerda que se tocaba originalmente en los bailes y fiestas de los salones de la blanca burguesía.

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1: Pedro Gutiérrez, más conocido como Pip Terras, se graduó de la prestigiosa Academia de Música Juilliard. Fue un gran compositor, arreglista y vibrafonista. Trabajó con artistas como Josephine Baker, Noro Morales, Juanito Sanabria, Pupi Campo y con Joe Loco. En 1956 creó su propio grupo y fue el vibrafonista estelar de los sellos Tico y Fantasy Records. 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
7: ¿Qué tal, amigos? Placer saludarles a partir de este momento aquí en los 100.9 FM, el sonido de las palmeras, Latina Estéreo. Un abrazo muy especial para todos ustedes que están esperando este momento, que lleguemos con el lenguaje universal que comunica a todos los pueblos del mundo y que eso se origina en nuestro Caribe urbano y rural. El ensamble creativo de Latina Estéreo. Todos estamos listos ya, hoy es viernes cultural. Abogánster Mauricio Gómez Mesa en el lanzamiento de la música. Tenemos a Caco, que es el que coordina y la ponemos en cualquier parte del mundo, caballeros. Placer inmenso saludarlos de todo corazón. Yo soy Eliabel Angulo García. Yo soy alegre por naturaleza y de todo corazón, gracias, les agradecemos que ya están ahí en la sintonía, en los 100.9 FM Latina Estéreo, el sonido de las palmeras. El número que abre nuestra audición en el día de hoy, la gran figura conocida del Caribe de las Antillas, nació bajo el cielo de Puerto Rico, famosísimo, no cabe duda alguna, Daniel Santos Betancur, con la Sonora Matancera, caballeros. Una vez me dijo un señor: ¿quién es más famoso? ¿Quién hizo famoso a quién? Digo, ¿cómo así? ¿La Sonora a Daniel o Daniel a la Sonora? Yo te la dejo ahí, vamos a meterme yo en una vaina que no tengo la menor idea. Daniel, cuando llegó a Cuba, la Sonora Matancera tenía un recorrido maravilloso. Y la Sonora también. Pero vamos a dejarla ahí. Daniel Santos, la Sonora Matancera. Rumberos, vamos a la rumba. Dice.
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1: Las 2 de la tarde, 6 minutos. Jovencita está la tarde del viernes cultural. No veo nada, mejor dicho, la tarde sabrosa. Pongo hasta hablando de grilleros y no sé qué. Y terminamos nosotros engrillados ahí. 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Doctor Elkin Valencia Aguirre. Saludo para todos nuestros oyentes que están a esta hora de la tarde con Maravillas del Caribe. Y saludo, sin duda alguna, a todos aquellos que esperan esta hora para disfrutar, para compartir con nosotros el lenguaje universal que comunica a todos los pueblos del mundo. José Leonardo Espinosa, un saludo cordial. Hoy es Viernes Cultural. Toda esa gente se alegra que hoy es Viernes Cultural. Yo también me alegro cuando llegue el Viernes Cultural, claro. ¿Está aquí? No, hombre, sí. No, menos mal que usted, el micrófono está abierto y usted, la gente no oye esos amagues que usted está haciendo ahí. Sí. Angie Milena, por allá en La Latina, donde está José Leonardo Espinosa. Saludo cordial, calle 56, número 4175. Solo lo mejor allá en La Latina. Como también aquí, nosotros les recomendamos algo. Recomendamos el espectáculo, la música. Solo lo mejor, caballeros. Son las 2, 8 minutos, apenas 2 de la tarde. 8 minutos, Maravillas del Caribe. Después de Daniel Santos, con la Sonora Matancera, qué forma de abrir hoy Viernes Cultural nuestro programa con ese número rumberos. Vamos a la rumba. Tremendo. Ahora viene otro grande, inmenso, inolvidable. Vitín Avilés. Tremendo. Baila, rumbero. Dice así, va que va.

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1: 2:11, apenas son las 2:11. Esto es Maravillas del Caribe, así se llama ese recorrido que hacemos musical de 2 a 3 de la tarde. 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Hoy hay un disco del Gran Combo de Puerto Rico. Yo nunca se los oí en vivo y me tocó ver muchísimas veces al Gran Combo de Puerto Rico. El EP número 5, La Eliminación de lo Feo. ¡Uy, tremendo! Tremendo tema este con el Gran Combo de Puerto Rico. Bueno, con el Gran Combo de Puerto Rico en tarima estará el Conjunto Clásico. El Conjunto Clásico me tocó a mí en suerte. Me cantaron un Happy Birthday, un 27. Es la primera vez que presenté en Lucky 77. Ya eso se acabó ya. Por eso lo estoy mencionando aquí. Happy Birthday en vivo, tú sabes lo que es eso. La Sonora Ponceña, la más sureña. De allá de Ponce, Puerto Rico, la ciudad de los corzos, la ciudad de los mamoncillos, les dicen otros. Y Jerry Rivera, tremenda nómina esa. 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Maravillas del Caribe. El conjunto Rumba Habana. Y tú, va que va, dice así.

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1: Oye, tremendo tema ese, ¿eh? Y tú, Rumba Habana, una banda bien adulta para esta hora de la tarde, hoy que viernes, ya te digo. Voy a saludar a mi gran amigo, tenía rato de no mencionarlo por aquí, a Pitillo Valencia, Conrado Alberto Valencia, amigo mío, un abrazo para él, para la doctora, su señora esposa que están ahí disfrutando Maravillas del Caribe. Oye, ¿qué se hizo Darío Valenzuela? Le estoy marcando y el man, no sé, el brujo de la consola. Está también, escucha siempre Maravillas del Caribe. Hoy como que no lo está escuchando, porque ni él ni el nieto. Señoras y señores, son las 2 de la tarde, 18 minutos, apenas 2 de la tarde con 18 minutos, aquí en Maravillas del Caribe. Mírame para acá, cuando te haga así, es porque voy a llevar, le tenía una historia ahí que se la voy a contar más luego, pero para que no le saque punta a esa vaina, que yo le comento una cosa y usted empieza enseguida a ponerle... Sí, esa barandela y esa vaina. 2:18 son las 2 de la tarde con 18 minutos y voy a aprovechar para llegarle este mensaje importante. 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

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Señoras y señores, esto es Maravillas del Caribe, aquí en los 100.9. Pedro Nolasco Justice Rodríguez, más conocido como Peruchín, 31 de enero de 1913, 24 de diciembre de 1977, fue un pianista, o sea, desde el 13 hasta el 77, fue un pianista cubano especializado en música popular cubana con influencias de jazz. Fue una figura importante en la escena de la carga Jazz Band, Jam Session. Todo eso que usted quería escuchar con elegancia se escuchaba ahí con Peruchín en la década de los 50. Ser una maravilla. En La Habana, y uno de los pianistas cubanos más influyentes del siglo XX. Señoras y señores, aquí está, en Maravillas del Caribe, Peruchín, descarga número 2. ¡Va que va!

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1: La Mancha Amarilla. Un abrazo para todos los conductores de La Mancha Amarilla. La Mancha Blanca. Para los conductores intermunicipales, cubren esas rutas intermunicipales, departamentales también, y las rutas en todo el país. Gracias, señoras y señores, por ir escuchando a esta hora. Los que vienen arribando aquí a la capital de la montaña, bienvenidos. Y los que les toca partir, también, buen viaje. Y recuerden que aquí queda una ciudad amable, espectacular. Medellín, belleza de mi país. Octavio Bolívar y Rodrigo Serna, oyentes de Maravillas del Caribe, de Latina Estéreo, el sonido de las palmeras. También hay un saludo aquí, muy, muy chévere, para nuestros oyentes allá en el centro de la ciudad. A todos, a todos. Hay gente que uno saluda y lo, a veces le contestan, ¿qué hay? ¿Cómo está? Así de seriedad y todo. Bueno, también uno no sabe el ánimo de las personas y toda esa vaina en ese momento. De todo corazón, gracias por la sintonía. 2:26, son las 2 de la tarde con 26 minutos. Pacho Galán, el rey del merecumbé, aquí en Maravillas del Caribe. Quiéreme, quiéreme. Vaya, dice si va que va.

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14: Vaya sabroso, 2:33. Apenas son las 2:33. A mi buen amigo William García, por allá en la óptica mundial de lentes, están amplificando Maravillas del Caribe, Doña Luz Emir, toda esa gente por allá en el Centro Comercial Colombia. Cachucha en la Estrella, 24-7, Francisco Fernando Calle, en el municipio de Girardota, María Teresa Orrego. Vamos a seguir a esta hora con mucha música, señoras y señores, porque esta es la música sabrosa, hoy viernes cultural. Cuidado, coge la sabrosa, con calma, a cualquier edad, la pasión te ciega. Que tú seas niño, que no sé qué, y que llegó esta jeva y te ilusionó cualquier cosa, a cualquier edad te llega. Y sí, señor. No, yo no sé si usted sí, no, yo no. Me dijo aquí una cosa, abogaster, no lo voy a decir al aire, no, señor. 2:34, 2 de la tarde, 34 minutos. John Jairo Valderrama Cáliz. Aquí está la música. Cachao en el turno. Goza mi trompeta. Dice así, va que va.

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1: Voy a saludar a la hija del conde. Saludo cordial. Ahí son 24-7, yo no sé cómo hacen. Allá no escuchan un sonido, no se encuentra un sonido distinto que sea a Latina Estéreo, el sonido de las palmeras. Isabel Conde, la hija del conde, y doña Claudia Alcaraz, la mujer. Son las 2:38, 2 de la tarde, 38 minutos. Sintonía está ahora full, en el viaducto de San Antonio. Recorrido desde San Antonio hacia el occidente. En la Santa Pastelería, también Pitillo. Un abrazo para toda esa gente que está con Maravillas del Caribe a esta hora. Israel Cachao, tremendo ese tema, ¿no? Uy, goza mi trompeta. Cachao es de la década de un lejano 1918. Dejó mucha música, vi. Y se fue en el 2008. Legendario contrabajista, compositor cubano, ampliamente reconocido como uno de los padres del mambo, junto con su hermano, pionero de las descargas. Son las 2:39. 2 de la tarde, 39 minutos aquí en Maravillas del Caribe. Tito Rivera y Tony Martínez. Mambo a la carta. Vaya, dice así, va que va.

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1: Dos de la tarde, 42 minutos aquí en Maravillas del Caribe. Le voy a recordar, oiga pues, voy a escribirlo tal como lo hizo Manuela Rusi Lara. Oiga pues, este domingo 14 de junio tenemos plan para papá y toda la familia. Nos vamos para el Centro Comercial San Diego a celebrar el Día del Padre al son de la salsa de los 100.9 FM. 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Y señor, con el quinteto tumbao. Así que prográmese con toda la familia, porque cuántas canciones aprendimos con el papá. Por favor, muchísimas. Y acompáñenos en una tarde llena de buena salsa, recuerdos y mucha alegría. Nos vemos allá en San Diego y pasamos bien chévere, señoras y señores. 2:43, 2 de la tarde, 43 minutos aquí en Maravillas del Caribe. El número que viene a continuación es la Sonora Santanera, la Boa. Dice así, va que va.

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2: Ya son las 2 de la tarde, 47 minutos, apenas 2 de la tarde, 47 minutos. 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Doctor Elkin Valencia Aguirre, abrazo. 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Max Salud Oral. 247, y aquí seguimos con la música, señoras y señores. Rubén González, pianista eximio, señoras y señores, de la música del Caribe y de las Antillas. Rubén González también hizo parte de la Social Club. Trae un tema aquí que se titula Chanchullo. Hoy llegó Dieguín. Abrazo cordial, Diego Alejandro Gómez. El número que viene, mis queridos amigos, se titula Chanchullo. ¿Tú sabes qué es chanchullo? Tramoya, yo no sé, digo. Tramoya, trampa, esa vaina así. Es una palabra del español y parece coloquial. Chanchullo y toda esa vaina. La gente usa ese término para describir un torcido, es que se llama. Claro. Bueno, vamos a dejar la vaina ahí porque no estamos aquí en clase ahora de... Estamos de música y esta vaina. Rubén González, tremendo pianista. Chanchullo, va que va, dice así.

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2: Me dijeron, me contaron, no fue uno, ni dos, ni tres. Esa es la letra de un tema vallenato, El Santo Cachón. Pero me contaron que Carlos Mario Botero va rumbo al Pacífico. Oye, qué bacano, se vacilan el puente. Carlos Mario Posada, ¿ya dónde salió Carlos Mario Botero? ¿Quién es? No sé. Carlos Mario Posada, un saludo cordial a toda la gente. Sí, también debe ser otro oyente de Maravillas del Caribe. Pero mi amigo es Carlos Mario Posada. Que a toda la gente de La Brasa, un saludo cordial. 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Uy, qué nota, caballero. Vamos a seguir. Octavio Bolívar y Rodrigo Serna. ¿Cuál? Bueno, ok. Llegamos a la parte final. Vamos a darle la gracia a todos los oyentes de Maravillas del Caribe, allá en el barrio Floresta, en el barrio Campo Valdés, en el 12 de octubre, hombre, también gracias por la sintonía. Los conductores que cubren esa ruta por la 70, la 65, todo el Valle de Aburrá. Queda muy difícil mencionar uno por uno. Y hoy JF, el mensajero de la salsa, un abrazo cordial. Y tengo también para agradecer a todos nuestros oyentes. Clarita Gómez, siempre es oyente de Maravillas del Caribe. Clarita, mi afecto y cariño. Muchos recuerdos para esta hora de la tarde de nuestros oyentes que son salseros. El que viene de último, cierra la puerta y apaga la luz, hermano. ¿Cómo se hace? Y le toca el turno a una gran figura de Maravillas del Caribe. Y está aquí con nosotros. Pero quiero darle las gracias a nombre de el ensamble creativo de Latina Estéreo, de Caco, que es el que coordina, y nosotros nos queda de papayita para ponerla en China, en el Japón, en cualquier parte del mundo. En el lanzamiento de la música, Abogánster. Gracias, hermano, porque volvemos el próximo lunes. Ah, el martes, que el lunes festivo. No, esa bola pica y se extiende, caballero. Por favor. Mauricio Gómez Mesa. Gracias, Mauro. Recordarme ahí que estamos a puerta de un puente sabroso, señoras y señores. Así que, ya saben, todo el mundo, el que cierra la puerta y apaga la luz, ¿me iba usted a decir que era quién? No, los soneros de Camacho, nada más ni nada menos. Les reconozco aquí públicamente, este numerito me fascina a mí. Lo escuchaba con mi papá, porque esas son las canciones que vamos a escuchar allá en ahora para el 14 y todo, recordar las canciones que escuchábamos a mi papá para estar ahí siempre al día y tenerlos en el recuerdo. El guayo de Catalina. ¿Sabe qué es un guayo? Un guayo es un rallador con que se raya la yuca, que se raya el coco. Entonces, en el Caribe, en las Antillas, Macorina tenía su guayo, como no. Entonces, con el guayo es precisamente ese instrumento de la cocina. Señoras y señores, así se titula el número, El Guayo de Catalina. Muchas tardes. Buenas gracias.
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4: Con permiso de ustedes, yo voy a tomar algo. Agua.
5: Es que ella padece de sed.
4: Perdón.
5: De sed, he dicho.
4: De sed.
5: Yo quisiera que todos ustedes nos ayudaran a corearlo. 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
1: Oye la charanga, uno de los tantos ensambles que surgen de la música cubana. Un ensamble tradicional que se identifica por la fusión de una percusión muy marcada con instrumentos clásicos como el violín y la flauta. Todo esto interpretado por un grupo de músicos virtuosos que se disponen a la improvisación y el baile. Solo la charanga logra combinar el ritmo y el sabor caribeño de esta forma magistral.

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2: Quiero contarle, mi hermano, un pedacito de la historia negra, de la historia nuestra, caballero, y dice así.

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¿Qué tal, amigos? Bienvenidos a Debate de Soneros, Debate de Salseros. Los viernes, desde las 5 hasta las 7 de la noche, prendemos la radio con todo el sabor. En Debate de Soneros, los saludamos el ensamble creativo de Latina Estéreo. La conducción de la radio del sonido está con Mauricio Gómez Mesa. ¿Y quién les habla? Jairo Luis García. Les decimos bienvenidos a Debate de Soneros. Hoy vamos a presentarles de Panamá a Meñique, Miguel Barcas Negras, de Panamá.

y con Meñique de Puerto Rico, de Sabana Grande, Ángel Santos Colón Vega, el popular Santitos Colón.

0: Y comenzamos. Que el público diga quién es el mejor, que el público diga quién es el bravo de verdad. Hoy en Debate de Soneros, entre Meñique y Santitos Colón. Y comenzamos. Vamos a escuchar a Meñique interpretando con la Tropical de Chicago, La Besé. Y Santitos Colón, La Leyenda, con Tito Puente y su orquesta.
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1: El tema de Marigenteni.
2: La BC.
1: Con Mechique. Meñique de Panamá. Buenísimo, ¿sí o no? Me gustó. Escuchamos a los oyentes en el 604-444-0109. El 604-444-0109, que salsa suena. Y salsa repica. Aló, buenas tardes.
3: Aló, Jairo Luis, buenas tardes.
1: ¿Con quién hablamos?
3: Con Sebastián 1600.
1: ¿Por quién es su voto?
3: Ah, por De Las Priella. No mentiras, por por Pulgar.
1: ¿Por quién?
3: Por Pulgar.
1: Por Meñique.
3: Meñique.
1: Está muy gracioso. Ave María.
3: ¿Qué va, Jairo? ¿Bien o no?
1: Muy bien, gracias a Dios.
3: Qué
1: ¿Por
3: bueno,
1: qué te gusta? ¿La tiene estéreo?
3: Oh, la tiene a lo mejor. Día y noche.
1: ¿Con quién te gustaría un debate de salseros?
3: Vamos, oíste, Jairo, no aguanta hacer uno así como de tres. Así como de tres orquestas al mismo tiempo.
1: ¿Con quién te gustaría un debate de salseros?
3: A ver, pues puede ser la Selecta, la orquesta La Selecta y el conjunto clásico.
1: Listo, muchas gracias, que te vaya muy bien.
3: Gracias.
1: Hasta luego y gracias. Latina Estero, no para ser 24 horas, la mejor compañía musical. La gente que marca el 604-444-0109, que salsa suena y salsa repica. El 604-444-0109. ¿Tenemos oyentes o vamos con música? Vámonos con música. Sigamos con Meñique y con la orquesta de Charlie Palmieri. Tiene sabor, sabor, sabor. Y después con Santitos Colón, Amor en Serio, con la orquesta de Tito Puente.
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0: 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Escuchamos a los oyentes que marcan el 604-444-0109. ¡Aló!
1: Aló, Jairo Luis, ¿cómo ha estado? Con Jaime de Manizales, ¿cómo me le ha ido?
0: Bienvenido, Jaime, muy bien, gracias a Dios, bienvenido. ¿Por quién es su voto?
1: Qué bueno. Por Meñique, mijo, por Meñique, excelente debate, como siempre.
0: Por Meñique, ¿por qué te gusta Latina Estéreo?
1: Ah, pues es que es la mejor emisora del mundo. No hay, no, como Latina no hay dos.
0: ¿Y con quién te gustaría un debate de salseros?
1: Con la Selecta y con la Narváez, mijo.
0: La Selecta y la Narváez. Listo, gracias.
1: Bueno, muchos saludos. Saludos a Mauricio. Chao, pues.
0: La Selecta y la Narváez. Y la Narváez. Listo, gracias. Vamos con más oyentes, más oyentes. El 604-444-0109. Óigalo cómo está. Ahí está prendido. ¡Aló!
2: Jairo Luis, mijo, buenas tardes.
0: ¿Con quién hablamos?
2: Habla con Pablo aquí en San Antonio de Prado.
0: ¿Por quién es su voto?
2: Por Meñique, hermano.
0: ¿Por Meñique?
2: Sí.
0: ¿Por qué te gusta la tienda estéreo?
2: Bueno, porque la amo como mi mamá.
0: ¿Y con quién te gustaría un debate de salseros?
2: Me gustaría un debate de soneros de Richie Ray, Bobby Cruz y Héctor Lavoe.
0: Richie Ray.
2: Y Héctor Lavoe.
0: Listo, gracias.
2: Chao, Jairo Luis, Dios lo bendiga.
0: Gracias, lo mismo. Más oyentes, más oyentes. 604-444-0109. 604-444-0109. Óigalo. Ahí está. Tenemos 1,000,000 de oyentes.
3: Oh. Jairo Luis, buenas tardes. Le habla Leonel Locampo de acá de Belén.
0: ¿Por quién es su voto, mi hermano?
3: Meñique, el panameño. Muy bueno, por, Meñique, muy bueno.
0: Por Meñique.
3: Sí, señor.
0: ¿Por qué Meñique te gusta Latina Estéreo?
3: Latina Estéreo para mí es una emisora que tiene el sabor y tiene el son como a todos nos gusta, como nos gusta a nosotros. Muy bueno.
0: ¿Y con quién te gustaría un debate de salseros?
3: Jairo, de 5 a 7, ustedes son los que saben de ese tema. A mí todo me parece muy bueno.
0: Bueno, muy bien, muchas gracias, muy amable, gracias. La gente que marca el 604-444-0109. El 604-444-0109. Que se alza, suena y se repica. A la una. Ah, ya está ahí. Usted me estaba haciendo ya señas, ¿sí vio? Es que usted no lo aguanta a nadie. Aló, ¿con quién hablamos?
4: Yo, Jairo Luis, con Acaos Alejo.
0: Hola, Alejo. Que le baje volumen para que no le dé feedback. ¿Por quién es su voto?
4: Jairo, no, bien, gracias a Dios. Desde aquí, de Robleo, La Campiña.
0: Muy bien, ¿por quién es su voto?
4: Vámonos con Meñique, que fue el que estuvo en el segundo año del Club Latino con nosotros compartiendo.
0: Con Meñique. ¿Por qué sí, te gusta Latina Estéreo?
4: Lo mejor de lo mejor. Esa es la única emisora que nos relaja y nos lleva por todo el mundo. Nosotros estamos trabajando en cualquier rincón de Medallo y ahí está sonándola.
0: Bueno, muy bien, muchas gracias. ¿Y con quién te gustaría el debate de salseros?
4: Vámonos con La Moderna versus La Terrífica.
0: La Moderna y La Terrífica. Gracias.
4: Gracias, Jero. Un abrazo. Saludos.
0: Gracias, Alejo. La Terrífica. Vámonos con música. Vámonos con música. Vamos a presentarles a Meñique, interpretando Campesino. Y con Sacitos Colón. Ay, cariño.
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1: 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Vamos con los oyentes. Vamos con los oyentes en el 604-444-0109. El 604. Ahí está. Aló, buenas tardes.
2: Buenas tardes, señor.
1: Aló.
2: ¿Cómo? ¿Qué más?
1: ¿Con quién hablamos?
2: John Varela ahí.
1: Ah, con John Varela.
2: Sí, bueno, John Varela.
1: ¿Por quién es su voto?
2: Ah, no, papito. ¿Por qué es que el debate hoy?
1: Meñique y Santitos Colón.
2: Ah, Meñique, papito, Meñique.
1: Meñique.
3: Meñique.
1: Meñique. ¿Y por qué te gusta Latina Estéreo?
2: Esa es universal. Esa es como mi madre. Única, única, única.
1: ¿Y con quién te gustaría el debate de salseros?
2: No, Jairo Luis. Con el que ustedes coloquen eso, todo suena sabroso.
1: Bueno, muchas gracias, caballero. Que le haya muy bien.
2: Contra
1: todo.
3: Chao.
1: ¿Más oyentes? Sí, aló, ¿con quién hablamos?
4: Buenas tardes, Jairo.
1: Buenas tardes, ¿con quién hablamos?
4: Con Pachanga de la Mancha Amarilla.
1: Ah, bueno, bienvenido. Bienvenido.
4: Hijo, que no falte yo, porque yo soy yo.
1: Oiga, ¿por quién es su voto?
4: El voto mío es por el chiquitico, por Meñique.
1: Oiga.
4: Señor.
1: Que en la nevera hay jugo.
4: Ay, mi hijo, ya tomé jugo de guayaba.
1: Para que alcance para todos. Oiga. ¿Con quién le gustaría debatir, salseros?
4: Vámonos con orquestas colombianas. Y la pregonera.
1: ¿La pregonera de quién?
4: La pregonera
1: Isiguarayás. Isiguarayás. ¡Listo!
4: Bueno, chao, pues.
1: Bueno, gracias. Un saludo para Trucupey ahí en sintonía, para Juancito Trucupey, para Tony Payton y todos los integrantes de la orquesta Isiguarayás. Un saludo para ellos, para José Tobán, para Humberto, para Alexis Gaviria, buenos amigos, buenos músicos. Más oyentes. Aló, ¿con quién hablamos?
5: Aló, Jairo Luis, muy buenas tardes, con Andrés Jaramillo.
1: ¿Andrés Jaramillo? Sí, ¿por quién es su voto, Andrés Jaramillo?
5: Señor.
1: ¿Por quién es su voto?
5: Mi voto es por Meñique.
1: Meñique. Sí, Miguel Barcas Negras. ¿Por qué te gusta Latina Estéreo?
5: Ah, Latina Estéreo es la mejor emisora del mundo y número uno en Colombia.
1: No lo dude. ¿Y con quién te gustaría un debate de salseros?
5: Jairo Luis, qué rico un debate de soneros con Tromboranga y el grupo Nietzsche.
1: Tromboranga y Nietzsche. Listo, gracias.
5: Sí, señor. Listo, Jairo Luis, chao, un abrazo.
1: Vámonos con música. Abogaster, vámonos con música. Aquí está Mañique interpretando con el Quinto y la Tropical de Chicago. Y con la Fania All Star, Santitos Colón. Soy Guajiro.
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1: Y ahora, damas y caballeros, sigue el bochinche. 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

0: 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Escuchamos a los oyentes. Escuchemos los oyentes que marcan el 604-444-0109. ¡Aló! Buenas tardes, buenas noches.
1: Buenas tardes, buenas noches, Jairo.

0: 444-0109. Aló, buenas tardes, buenas noches.
1: Buenas tardes, buenas noches, Jairo.
0: Cuando cae la tarde, ¿y por qué te gusta? ¿Tienes estéreo?
1: Jairo, porque mira, es que me pone como a ser creativo. Me mira, cuando nos llega la muerte, a algunos les gusta la reencarnación, a otros también un entierro a la moda, a otros que los lleven en el colectivo de las siete, a otros que los entierren siete pesos bajo la tierra. Otros también que le den comida a la gente como pan sobrado, arroz con habichuelas, salchicha con un poquito de...
0: Sí, trabajo. Bueno, está bien, pero no se vaya a morir todavía, pues, tranquilo, no va a morir todavía. Quede tranquilo que no va a morir todavía. ¿Y con quién le gustaría un debate de salseros?
1: Con la Orquesta La Paz y la Orquesta Mundo.
0: Ah, listo, hermano, listo. Que le vaya bien con Contra.
1: Oiga, un saludito ahí para Orlando Hernández. ¿Y cuándo llegan las banderitas, pues?
0: No estamos regalando banderitas hoy estamos en otro cuento.
1: Yo ya me la gané, pero bueno, usted sabe que me dijo que le llevara la composición que hice hace unos días, pero bueno, hágale, que ahí seguimos.
0: Listo, mi hermano, gracias.
1: Bueno, pues.
0: Más oyentes en la línea. El 604-444-0109, que salsa suena y salsa repica. El 604-444-0109, a la una. ¡Ah! ¡Aló! Buenas tardes.
2: Cuando cae la tarde.
0: Llega la noche.
2: Lo galán.
0: Y donde hay almuerzo, hay. Y donde no hay.
2: Ay.
0: Jamoneta, estamos dando el burro.
2: Deje la olla.
0: ¿Por quién es su voto?
2: No haga escándalo, que se dan cuenta.
0: ¿Por quién es su voto?
2: Miguel Vargas Negras.
0: Por Miguel Marcas Negras. Oiga, ¿por qué le gusta Latina Estéreo?
2: Como Latina ninguna. Hay 100 emisoras en el dial, pero Latina Estéreo es mundial.
0: Ah, bueno, póngase una banderita.
2: R.
0: Oiga.
2: Señor.
0: Y a usted le gustan todos los debates, ¿no es cierto?
2: Ay, con ese bullicio, más todavía. Un saludito ahí para
0: Bogaster. Un saludo para Bogaster, oiga, Bogaster.
3: Un saludito, mi hermano.
2: Salsa, abrazo, parcero.
3: Lo mismo, mi niño, lo mismo.
0: Vámonos con música, Mauricio. Jairo Luis y Mauricio, la pareja del bullicio. A ver, vámonos con música. Vamos a presentarles a Meñique. Aquí están interpretando La Cuesta de la Fama con Willy Rosario y su orquesta, mi Serafinque. Y con Santitos Colón, Solo Mía Serás.
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0: Seguimos presentando Debate de Soneros, Debate de Salseros, desde las 5 hasta las 7 de la noche, y ya tenemos oyentes. Aló, buenas tardes, buenas noches.
1: Buenas noches, don Jairo.
0: ¿Con quién hablamos?
1: Álvaro Muñoz, el de acá, el de Quinta de San Javier.
0: Bienvenido, mi hermano. ¿Por quién es su voto?
1: Por Meñique.
0: Por Meñique. Todo mundo, pero y Santito Escolón, ¿qué pues, hermano? Oiga, ¿por qué le gusta Latina Estéreo?
1: Hermano, porque estos son 40 años, 24-7, papá, inyectando la oscura salsa día y noche.

0: Hay una preguntita, hombre, aquí entre no, sí.
1: A ver, hombre.
0: ¿Dónde está la negrita Daniela, hombre?
1: Ah, a Daniela está haciendo sus labores personales, hermano. Está dedicada a labores personales.
0: No jodas.
1: Sí.
0: Ah, se falta la negrita, yo.
1: Oiga, Mauricio. Gracias, mi hermano, gracias. Tenemos oyente, Mauricio. Oye, Mauricio, ¿sabes qué le voy a decir? Es que uno no es monedita de oro para costarle a todo el mundo.
2: Ah, eso es verdad.
1: Usted sabe que la única que le gusta a todo el mundo hoy en día es...
2: Es el dólar.
1: El dólar.
2: El dólar.
1: El dólar es el único que le gusta a todo el mundo y también a mucha gente o a todo el mundo le gusta el ratón Mickey.
2: Ah, sí, señor. Ese es el más popular que usted.
1: El ratón Mickey le gusta a todo el mundo. De resto, uno le gusta a todo el mundo.
2: Así es.
1: Así que cosas buenas, malas o regulares. Vamos con más oyentes. Tenemos más oyentes a la una. Más oyentes a las dos. Más oyentes a las dos y media. Nos fuimos con música. Vámonos con Meñique, interpreta La Habana Vieja. Y con Santitos Colón y la orquesta de Tito Puente, Complicación.
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2: Vuelva a decir vinil set.
1: Vinil set.
2: Ah, lo sé.
1: Vinil set show. Vinil set show con trombón y son cubano en vivo allá y con Quinto Tumbao. ¿Le gustó? Ah, bueno. Thank you, sir.
3: Aló,
1: buenas tardes. Good afternoon.
3: Hola, Jairo Luis. Buenas tardes, ¿cómo estás? Saludos para ti y para Mauro.
1: ¿Por qué eres tú otro, mi hermano?
3: Hoy nos vamos con Santico Colón.
1: Ah, muy bueno. ¿Le dio pesar o qué? ¿Le dio pesar?
3: No, son muy buenos los dos, pero...
1: ¿Y con quién hablamos?
3: Es Carlos León Barriento, Jairo.
1: Ese es amigo de toda la vida aquí en Latina Estéreo, hermano. Toda la vida ha sido amigo de nosotros. Imagínese que lo conocemos tanto que él es enfermero. ¿Cierto que sí?
3: ya me jubilé.
1: Ah, ¿ya se jubiló? Ya, se jubiló.
3: Ya me dije, voy a escuchar Latina todo el día.
1: Ah, pero qué bueno. ¿Todo el día Latina Estéreo?
3: Hay que ir.
1: Bueno,
3: ir a deshacer los pasos.
2: Oiga, ¿y baila o no, Luis Carlos?
3: Sí, claro.
2: Que tirase los pasos.
3: Claro.
1: Bueno, muchas gracias, Luis Carlos, muchas gracias. ¿Con quién le gustaría un debate de salseros?
3: No, Jairo, ustedes los fines de semana y todos los días nos están ambientando súper, con los especiales, con todo, ¿no? Súper, todo muy bien.
1: Bueno, muchas gracias, hermano. Muchas gracias, hermanito.
3: Un abrazo, saludos.
1: Vámonos, con más oyentes. Tenemos más oyentes, gracias. Más oyentes tiene Latina de Estéreo. Tenemos 1 millón de oyentes a la 1, porque tenemos mucha música también. A las 2, tenemos mucha música. A las 2:30, a las 3, vámonos con Meñique, Miguel Barcas Negras. Ah, no. Vamos a escucharlo para que no pierda la metida del dedo.
4: Claro.
1: Para que no pierda.
4: Para que no pierda la metida
1: del dedo. Ajá. Aló, ¿con quién hablamos?
5: Jairo Luis.
1: Señor.
5: Carlos Betancur el Burro. ¿Cómo está, señor?
1: Ah, ¿era usted?
4: Ah, el de Sabaneta.
1: No, ese es de Belén.
4: Ah, pues si no vamos de Jamoneta.
1: No, ese es de Belén. El popular burro.
5: Necesita Jamoneta cada 8 días.
2: Así es, eso es lo que se está
1: Oiga.
2: Pensando.
1: Bueno, ¿por quién es su otro hermano?
5: Papi, no, Barbas Negras, hermano. Ese es mi elegido hoy.
1: ¿Y por qué te gusta Latina Estéreo?
5: No, Jairo Luis, no hay nada más que escuchar, hermano. Esas nuevas tampoco dieron el ritmo.
1: Oiga con lo que responde Mauricio. Dígale.
6: Si te estuviera mintiendo, no me estuviera riendo.
1: Mucho
5: diga más,
1: papito,
5: así es.
1: No se diga más. Gracias, mi hermano. Más tarde lo llamo por la línea de 500, ¿oyó?
5: Listo, papito.
1: Bueno, hermano.
5: Muchas gracias por el debate, Alberto, con el Pat Quintana. Ah. Lo pedí hasta que me llegó. Ya hay lo que pongan, como dice Jamoneta. Lo que pongan de 5 a 7.
1: Todo es bueno, todo es bueno. Bueno, vámonos con música, Mauricio. Gracias. Vámonos con música. Vamos a presentarles con Meñique, la orquesta de Willy Rosario, Superman. Y con Santitos Colón, Agua Limpia Todo.
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2: Seguimos en Debate de Soneros, Debate de Salseros, los viernes desde las 5 hasta las 7 de la noche. Escuchamos los oyentes que marcan el 604-444-0109. ¡Aló! El 604. ¡Aló, buenas tardes!
3: Buenas tardes.
2: ¿Con quién hablamos?
3: Con Giovanni Acevedo.
2: Giovanni, ¿por quién es el voto?
3: Por Meñique.
2: ¿Por qué te gusta la Tienda Estéreo?
3: Porque es para Dios consentido.
2: ¿Con quién te gustaría un debate de salseros?
3: Con Rivera y Canales.
2: ¿Con quiénes?
3: Rivera y Canales.
2: Bueno, Rivera y Canales. ¿Con quién te gustaría un debate de salseros? ¿Con quién te gustaría? Sí.
4: Ay,
2: Canales. Es que a cualquiera se murió un tío. Bueno, gracias. Otro oyente y nos vamos con música. Rápido, rapidísimo. A la una, ya entró. A la una. A las dos. 604-444. Vámonos con música. Vamos a presentarles a Meñique. Y con Tito Puente, pa'lante. Y también Santitos Colón, con Tito Puente, Oye Cómo Va.
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1: Mis amigos, llegamos al final en Debate de Soneros de Latina Estero, Debate de Salseros. Mucha atención. En la línea telefónica, Meñique obtuvo 51 puntos. Miguel Barcas Negras. Santitos Colón obtuvo en la línea telefónica 33 puntos. Lo que quiere decir que gana Meñique hoy en Debate de Salseros. Vámonos con música y después vamos a un corte de comerciales y ya regresamos y con más. Aquí está Meñique con la orquesta de Tito Puente, nos interpretan Niña y Señora. Y después con Santitos Colón y Tito Puente, Cuando te vea.
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